0: saldrei al júbilo.
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2: Y hay una obediencia que es fundamental para seguir caminando en la fe. Es una cosa decir yo creo en Dios y otra cosa es decir que yo obedezco su palabra. Hay una palabra que viene hacia ti que dice tenés cáncer, que vas a pasar por esto. Viene una palabra de temor, viene una palabra de ansiedad, viene una palabra de tal cosa. Pero cuando la palabra de Dios nos dice una cosa, por nada estéis afanados. Que Dios no te dio un espíritu de temor. Que las cosas se pueden transformar, yo obedezco a esa palabra. Por eso en los Salmos, en Salmo 100, habla alma mía, bendice al Señor, porque tu alma se puede perturbar. Pero cuando yo obedezco y camino por fe, las cosas empiezan a cambiar. ¿Y qué pasa? Cuando vos seguís caminando y obedeciendo, hay vidas que son cambiadas.

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1: Y dice que ciertamente, olvidando lo que queda atrás, eso significa que necesitamos perdonar. Personas que te abandonaron a vos, familiares, amigos que olvidaron de ti, ciertamente olvidando lo que queda atrás. Hábitos de drogas, de pornografía, ciertamente en el nombre de Jesús era de mi pasado, pero no es de mi presente y mucho menos es de mi futuro, porque Cristo es mi presente y Cristo es mi futuro, porque Él quiere guiarte, Él quiere levantarte, Él quiere usarte, porque sos su hijo, su hija amado.

confesar que no hay nadie como tú y que te amamos con todo nuestro ser. Alguien en este lugar, levante sus manos, levante su voz con nosotros y

Señor, no estamos aquí nada más por lo que nos puedes dar. No estamos aquí nada más porque queremos que nos bendigas y que cumplas nuestros sueños y que nos abras puertas y todas esas cosas que oramos que tú quieres hacer por nosotros. Yo lo sé, Señor, pero hoy nada más estamos aquí sin ni

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1: Pero cuando vamos caminando por la vida y hemos cometido errores, conociendo al Señor, hemos fallado, nos hemos equivocado, hemos tomado malas decisiones, el enemigo encuentra una puerta. Y recordemos que el diablo no juega a diablo. Él tiene un objetivo claro y no va a dudar y no va a tener misericordia ni compasión. Él vino a matar, hurtar y destruir. Y cuando encuentre destellos de duda, de culpa, de vergüenza, va a sacar provecho. Por lo tanto, esta es una decisión cotidiana de todos los días, de decir: Señor, me he equivocado, pero tu palabra dice que en ti soy acepto y soy amado. Mi pasado queda atrás y he aquí, tú haces todas las cosas nuevas. Yo voy a enmarcar mi vida en tus promesas.

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dormidos. Hoy resucitan los ministerios que estaban muertos. Se cancela toda palabra de mortandad sobre los adoradores. Se cancela toda palabra de mortandad sobre los jóvenes.

Ezequiel le preguntó. Jehová le hace la pregunta a Ezequiel. Oye, ¿vivirán estos huesos? Ay, Dios. Le está preguntando una gente humana. La voz del Padre, ¿vivirán estos huesos? Y él con la inteligencia divina, con mis fuerzas no lo puedo hacer. Con mi inteligencia no lo puedo hacer. Pero sí te voy a responder algo. Yo no lo sé, pero tú lo sabes. Pero vamos, chica, vamos.

Sin ti, Señor, no seríamos nada. Dele fuerte el aplauso a Él.

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1: Poder realmente honrar al Padre, tenemos que aprender a amar el uno al otro en este lugar y también afuera de este lugar. Ay, yo le amo a todas las personas que vienen a la iglesia, pero no le aguanto a nadie de mi trabajo. Yo le amo a todos los que están en mi célula, pero no le aguanto a nadie de mi familia. Dios te está diciendo, si vos me querés honrar, si vos querés honrarme a mí, tenés que honrar a mi creación. Porque yo le creé a cada uno de ellos. Y yo le amo a cada uno de ellos, aun cuando me rechazan, aun cuando blasfeman, aun cuando no me tienen en cuenta, yo le amo.

Nosotros somos la generación que no se va a contaminar con la comida del rey. Nosotros somos la generación que vamos a construir el tabernáculo caído de David.

doblar nuestras rodillas ante Baal, sino que le vamos a decir: Señor, hay un compromiso contigo. Y aunque los hijos de Eli estén haciendo lo que hagan, aunque estén haciendo lo que hagan,

Haz una oración ahí en tu lugar. Dile: Señor, yo quiero permanecer solo en ti. Que tu presencia nunca se aparte, Señor, de mí. Derrama tu Espíritu, Señor, sobre nosotros.

0: Sí, Señor. Solo en ti podemos confiar, Señor. Tú eres nuestro mejor amigo.
1: Abre el cielo. Que tu voluntad se haga así como en el cielo, también en la tierra. Gracias, Señor.

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quitando el velo que impedía su presencia en mí. Por eso el salmista dijo: en mi angustia invoqué al Señor y clamé a mi Dios, y Él oyó mi voz desde su templo, y mi voz llegó delante de Él a su oído.

vez. Hoy la presencia de Dios llega. Y toda puerta cerrada se abrirá. Toda enfermedad sanará. El Espíritu de Dios se moverá alrededor tuyo. Tus hijos serán llenos. Tu familia será llena. Tu ministerio ahora será exhibido. Porque ha llegado tu amado. Y así como Pablo y Silas estaban en la cárcel,

0: es un milagro cuando el milagro pase todos los días.
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Vamos, si Dios te ha liberado, si Dios te ha hecho libre, levanta tu voz, levanta tus manos y declara.

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Porque ¿sabes qué? No fuiste tú ni tu madre que decidieron que estuvieras aquí. Él te llamó, te seleccionó, te miró, te dio por profeta a las naciones.

la mano. Todo aquel que hoy quiera reconciliarse con Dios, que diga como dice esta canción: ya no puedo correr más, ya no puedo caminar más si tu presencia no va conmigo. Repite conmigo: Señor Jesús,

Gloria a Dios. Una pregunta, iglesia. ¿Cuántos vieron el amistoso de Paraguay contra Nicaragua? ¿Sí? ¿Cuántos le subió el corazón hasta el cuello cuando le vieron a Julio Enciso caer al piso y empezar a llorar del dolor? Amén. ¿Cuántos están intercediendo por Enciso para que resucite en el nombre de Jesús? Ya toca el mundial y yo quiero hacer una oración especial. No porque Dios vaya a tomar partido a favor de Paraguay, aunque estoy seguro que Dios viste albirroja en el nombre de Jesús. Pero vamos a orar para que el mundial sea una ocasión donde el Señor sea exaltado y el Paraguay salga victorioso en el nombre de Jesús. Amén. Padre, te damos gracias, Señor, porque hay un evento a escala mundial en donde queremos que más que el fútbol, Jesús sea conocido. Tú estás llevando jugadores que te aman y te temen, Señor, aún en nuestra selección. Padre, pedimos favor y gracia, no solo para la nación del Paraguay, sino para todos aquellos embajadores tuyos, Señor, que tú los pones dentro y fuera de la cancha, Señor. Y Padre, más que exaltar la figura de un hombre, que el nombre que sobre todo nombre se ha exaltado, el nombre de Jesús, abraza a la nación del Paraguay, que los partidos no sean causas de borracheras, sino causas de unión y de esparcimiento sano, Señor. Gracias, Dios, por lo que harás en cada corazón de cada paraguayo, que verá, Señor, con sus ojos la mano de Dios puesta sobre nuestra nación. Esto oramos en el nombre poderoso de Cristo Jesús, y la iglesia dice, amén. Gloria a Dios. Muy bien, el Señor es bueno, ama al Paraguay, pero realmente hoy el Señor puso algo muy fuerte, no solo en mi corazón, en el corazón del pastor, porque necesitamos corazones que arden. Y no por la selección paraguaya solamente, no por un club solamente. Yo he ido a estadios en donde vi personas que durante 3 horas saltaban sin parar, coreando esos cánticos de su club favorito o por su selección. Realmente impresionante cómo se desgastan a favor de aquello que genera pasión en ellos. Pero ¿cuántos saben que tenemos que arder por la palabra de Dios? Que tenemos que tener un ardor por la palabra de Dios y anhelar esa palabra. Vamos a tener un tiempo especial después del culto. Habilitamos inscripciones para el Centro de Estudios Bíblicos.

para el semestre que viene, porque hoy creemos que la palabra va a ser plantada en tu interior de una manera tan fuerte, tan llena de fuego, que vas a querer ir corriendo a inscribirte para el próximo semestre del CEB. Amén. Y se vienen muchos cambios al Centro de Estudios Bíblicos que lo vamos a ir anunciando después, pero hoy el enfoque justamente es la palabra. Dios de los cielos, gracias por tu palabra, gracias por este tiempo, entregamos lo que haremos y lo que diremos y lo que hablemos en tus manos para que la voz de tu Espíritu Santo hable profundamente y tu palabra, Señor, cale hasta el fondo y el más profundo lugar del interior de cada ser, Señor, que llegue hasta los tuétanos, discierne nuestros pensamientos y genere victoria en cada uno de nosotros, en el nombre de Jesús. Y la iglesia dice, amén. Estuve pensando, preparando este mensaje, Carlos, ¿cuándo fue la última vez que leíste la Biblia y te generó algo en el corazón, un ardor en el corazón? Porque hay momentos que leemos la palabra, que cumplimos con la lectura bíblica, ya sea un devocional o ya sea para preparar algún estudio. Pero me pregunté, ¿cuándo fue aquella vez que la Biblia me movió la estantería de tal manera en que sentí algo en mi interior? Y no leyendo la Biblia porque tenía que preparar una prédica, o quizás estaba escuchando alguna prédica y me generó algo en el corazón, o porque tenía la obligación de preparar un estudio de célula. No, me refiero a un tiempo donde uno está sentado solo en algún lugar, teniendo ese tiempo tan importante a solas con Dios, escudriñando la palabra, y de repente, a ver a cuánto les pasó eso, tienen un momento boom con la palabra, un momento en donde la palabra literal te explota y tu corazón parece que no puede ser contenido por ese ardor que te genera la palabra misma. Qué interesante, qué importante es poder tener esos momentos. Y yo quiero preguntarte, iglesia, ¿hace cuánto fue eso? ¿Fue quizás más temprano esta mañana, cuando te levantaste y abriste la Biblia? Quizás fue como en mi caso, que me pasó hace un poco más de una semana. Quizás haya sido hace un mes. Quizás hayan sido meses. Quizás años, en que la palabra te produjo algo tan transformador que hizo que tu corazón arda. Yo decidí compartirles qué me movió la estantería y qué hizo que me ponga de rodillas ante Dios hace un poco más de una semana, y es el Salmo 18. Y en honor al tiempo solamente les voy a mostrar un par de pasajes. El versículo 1 del Salmo 18 dice: te amo, oh Jehová, fortaleza mía, Jehová, roca mía y castillo mío y mi libertador, Dios mío, fortaleza mía, en Él confiaré, mi escudo y la fuerza de mi salvación, mi alto refugio. El versículo 6 en adelante dice: en mi angustia invoqué a Jehová y clamé a mi Dios. Él oyó mi voz desde su templo, y mi clamor llegó delante de Él a sus oídos. La tierra fue conmovida y tembló. Se conmovieron los cimientos de los montes y se estremecieron, porque se indignó Él. Humo subió de su nariz y de su boca fuego consumidor. Carbones fueron por Él encendidos. Inclinó los cielos y descendió, y había densas tinieblas debajo de sus pies. Cabalgó sobre un querubín y voló. Voló sobre las alas del viento. Cuando uno lee en el Espíritu y no como si fuera un cuento de historia, cuando uno entiende en el Espíritu, trata de dimensionar a Dios y resulta imposible. Y la palabra misma te recuerda cuán pequeños somos ante la grandeza de un Dios interminable, infinito, que la eternidad le queda pequeña a Dios. Imagínense, eso solo puede darte la palabra. Y realmente, yo no sé, más allá del tiempo, ya sea que hace unos días, semanas, meses, años, lo que queremos los pastores en esta mañana es que se vuelva a encender tu corazón por la palabra de Dios, esa herramienta, ese artefacto, ese elemento.

Momento más precioso, más poderoso que tenemos aquí en la tierra, encima de la tierra y debajo de la tierra. Todo va a pasar, pero la palabra de Dios permanecerá por siempre y para siempre. Todo se acabará menos la palabra de Dios. Esto es poderosísimo en el nombre de Jesús. Yo recuerdo cuando me convertí recién, yo recuerdo que me iba a algunas iglesias a visitar. Y me ocurría algo que me parecía tan interesante. Reverenciaban tanto la palabra de Dios que en el momento de la lectura bíblica que se hacía al inicio del mensaje, toda la iglesia se ponía de pie. ¿Cuántos tuvieron alguna iglesia que hace esa práctica, que se ponen de pie? ¿Amén? Ustedes son los más viejazos, igual que yo. Sí, yo digo, ¿qué habrá pasado con esa reverencia? Yo entiendo que los tiempos cambian, pero qué lindo que podamos volver a reverenciar la palabra de Dios. Y yo quiero irme hoy al pasaje principal que nos une en esta mañana. Y vamos a hacer esto juntos, vamos a tomarlo con paciencia. Un par de minutos de leer todo un pasaje bíblico, pero vamos a hacerlo un poco diferente en esta mañana. Vamos a hacerlo todos de pie. ¿Cuántos quieren leer la palabra de pie en el nombre de Jesús? Pónganse de pie, pónganse todos de pie. Vamos a reverenciar la palabra en el nombre de Jesús. Y vamos a ir al pasaje de hoy, que es Lucas 24, 13 en adelante. Dice la palabra de Dios: y aquí, dos de ellos iban al mismo día a una aldea llamada Emaús, que estaba a 60 estadios de Jerusalén, e iban hablando entre sí de todas aquellas cosas que habían acontecido. Sucedió que mientras hablaban y discutían entre sí, Jesús mismo se acercó y caminaba con ellos, mas los ojos de ellos estaban velados para que no le conociesen. Y les dijo: ¿qué pláticas son estas que tenéis entre vosotros mientras camináis? ¿Y por qué estáis tristes? Respondiendo uno de ellos, que se llamaba Cleofas, le dijo: ¿eres tú el único forastero en Jerusalén que no has sabido las cosas que en ella han acontecido en estos días? Entonces él les dijo: ¿qué cosas? Y ellos le dijeron: de Jesús Nazareno, que fue varón profeta, poderoso en obra y en palabra delante de Dios y de todo el pueblo. Y cómo le entregaron los principales sacerdotes y nuestros gobernantes a sentencia de muerte y le crucificaron. Pero nosotros esperábamos que él era el que había de redimir a Israel. Y ahora, además de todo esto, hoy es ya el tercer día que esto ha acontecido. Aunque también nos han asombrado unas mujeres de entre nosotros, las que antes del día fueron al sepulcro, y como no hallaron su cuerpo, vinieron diciendo que también habían visto visión de ángeles, quienes dijeron que él vive. Y fueron algunos de los nuestros al sepulcro, y hallaron así como las mujeres habían dicho, pero a él no le vieron. Entonces él les dijo: ¡oh, insensatos y tardos de corazón para creer todo lo que los profetas han dicho! ¿No era necesario que el Cristo padeciera estas cosas y que entrara en su gloria? Y comenzando desde Moisés y siguiendo por todos los profetas, les declaraba en todas las escrituras lo que de él decían. Llegaron a la aldea donde iban, y él hizo como que iba más lejos. Mas ellos le obligaron a quedarse diciendo: quédate con nosotros, porque se hace tarde y el día ya ha declinado. Entró pues a quedarse con ellos. Y aconteció que estando sentado con ellos a la mesa, tomó el pan y lo bendijo, y lo partió y les dio. Entonces les fueron abiertos los ojos y le reconocieron, mas él se desapareció de su vista. Y se decían el uno al otro: ¿no ardía nuestro corazón en nosotros mientras nos hablaba en el camino y cuando nos abría las escrituras? Y levantándose en la misma hora, volvieron a Jerusalén y hallaron a los 11 discípulos reunidos y a los que estaban con ellos, que decían: ha resucitado el Señor verdaderamente y ha aparecido a Simón. Entonces ellos contaban las cosas que les habían acontecido en el camino y cómo la habían reconocido a partir del pan. Gloria sea al Señor por su gloriosa palabra. ¿Cuánto dicen amén? Gloria, Señor. ¿Pueden tomar asiento?

Dígame si esto no es cierto, iglesia. Cuando Cristo es el que abre las escrituras y se revela a sí mismo, el corazón arde. Nuestro corazón arde. Y hoy estamos abriendo este espacio para que en el ardor de tu corazón puedas ir corriendo a escribirte alguna materia del CEB del segundo semestre, porque yo tengo por seguro que de este lugar no vas a salir igual. ¿Por qué? Porque la palabra transforma, y la transformación de la palabra se da en la mente, pero también en el corazón. Y aquellas personas que hace tiempo no sienten ese ardor, hoy van a volver a sentir ese fuego del Espíritu Santo que se da por la palabra de Dios. No solo van a volver a reconocer a Jesús, sino van a volver a tener hambre por la palabra. Porque la palabra es profetizada en el Antiguo Testamento. Dice, yo voy a volver a dar hambre, pero no por el pan que se come, sino por mi palabra. Eso es una promesa profética del Señor que hoy se va a cumplir en tu vida en el nombre de Jesús. Porque yo digo, ¿cómo podemos motivarle a otros a estudiar la palabra cuando que hace tiempo la Biblia no arde como antes en nuestros corazones? Porque ese fuego no lo enciende la oratoria de un predicador, no lo enciende nuestro intelecto, lo enciende sola y exclusivamente Jesús. Cuando Jesús aparece en escena, su palabra se vuelve fuego consumidor. Y atiendan esta escena bíblica que acabamos de leer. La escena es la siguiente. Están en pleno domingo de resurrección. La piedra ya fue removida. El sepulcro está absolutamente vacío. Las mujeres ya escucharon de parte del ángel de que Jesús resucitó. Pero aquí hay dos discípulos, uno de nombre Cleofas, que deciden caminar de Jerusalén en sentido contrario, a un camino que le llama la palabra el camino a Emaús. Y dice la palabra que iban 60 estadios que daba Emaús de Jerusalén. Para los que no saben, son unos 11 kilómetros. 11. Una caminata bastante larga. Y para colmo, los dos no es que se van en diversión, no es que se van alegres. La palabra muestra que están muy tristes. ¿Por qué? Porque si bien les había llegado ya a ellos la información acerca de la resurrección, les llegó a los oídos, pero esa información todavía no había bajado como revelación a su corazón. Es decir, oyeron el dato, pero todavía no tenían la luz revelada de lo que había pasado. Porque dice la palabra que algunas de las mujeres de los nuestros nos han asombrado y habían escuchado que dos apóstoles, Pedro y Juan, ya habían ido al sepulcro, porque dice que fueron algunos de los nuestros al sepulcro y hallaron así como las mujeres habían dicho. O sea, ya tenían un conocimiento intelectual de la resurrección. Pero ellos dijeron, pero a él no le vieron. Entonces hay un testimonio ajeno que estos dos discípulos caminos a Emaús prestaron, porque escucharon por palabra y por boca de otro un evento histórico y único como la resurrección, pero como ellos no lo habían visto, ellos no lo habían experimentado, no había subido a su corazón, entonces podían hablar de algo que todavía no conocían, por lo cual seguían tristes. Y es muy importante tener ese encuentro personal con el Verbo de Dios. Es importante que no oigas de boca ajena, que otro no sea el que te testifique de lo que él está viviendo, sino que vos puedas conocer personalmente esa revelación única que viene en la persona de Jesucristo. Porque el testimonio prestado quizás pueda sostenerte un domingo, quizás pueda sostenerte un par de semanas, pero cuando llega el famoso lunerón, aquello que prestaste, aquello que es ajeno, comienza a hacer agua por todos lados. Y yo me pregunto a veces, ¿cuántos en la iglesia caminan de esa manera? Escuchan la verdad inescrutable de la palabra. Escuchan las prédicas, saben inclusive citar pasajes de Romanos o de Salmos o de Efesios. Pero caminan como estos dos discípulos hacia Emaús, tristes. Porque tienen información, pero no tienen un encuentro. Porque tienen datos, pero todavía no tienen el fuego. Y ese es nuestro punto de partida, iglesia. Nuestra iglesia, hablo del cuerpo de Cristo, no del CFA, del cuerpo de Cristo, necesita un encuentro.

encuentro con el Cristo que abre y revela la palabra. Eso es lo que más necesita nuestra iglesia. Y para eso hace falta venir más que un domingo. Hace falta encarar un camino más largo. Hace falta que seamos más detallados, más curiosos, más minuciosos, más íntimos en buscar lo que Dios quiere mostrar. Porque ya está todo revelado, pero Dios revela a aquellos que muestran hambre y sed de justicia. ¿Cuántos dicen amén a eso? Gloria a Dios. Entonces, ¿qué queremos? Que Jesús mismo se acerque. Dice la palabra que Jesús se acercó a estos dos discípulos. Y que Jesús mismo pueda hablar directamente a nuestro corazón. Yo recuerdo que una vez le escuché a un pastor decir, miren, yo ya conocí creyentes que me pueden enumerar los libros de la Biblia en un orden perfecto, pero nunca se sentaron a llorar con un solo versículo. Yo recuerdo tantas conversaciones tuve con el pastor Emilio, y una vez allá en su oficina del CFA España, él me dijo así bien en privado, me dijo, mira Carlos, yo le puedo hacer llorar al rollo con mi prédica, a cualquiera le puedo estirar como chicle las emociones, pero nada, nada hay más glorioso que cuando uno gime, cuando uno arde por causa de la palabra. Eso me decía el pastor Emilio. Y yo le creí, y tengo que honrarlo al pastor Emilio, porque si alguna hambre tengo por la palabra es porque él impartió en mí su hambre y fue contagiosa esa hambre, y quiero seguir teniendo esa hambre hasta el día de Jesucristo en el nombre de Jesús. Lucas 24:15 dice lo siguiente: sucedió que mientras hablaban y discutían entre sí, Jesús mismo se acercó y caminaba con ellos. Aquí ocurre algo asombroso, que casi siempre pasamos de largo. Jesús, ya resucitado, está glorificado, se acerca a dos discípulos que están como en derrota, están desanimados. Pero Jesús no les reclama porque se están yendo en sentido contrario a Jerusalén. Él no hace ese tipo de reclamo. Lo que Jesús les reclama y les exhorta es en su falta de fe. Pero igual Jesús se acerca, a pesar de su falta de fe. Es típico de Jesús que Él nos tiene tanta paciencia y tanta misericordia, y Jesús comienza a caminar con ellos. Pero la segunda parte del versículo es clave, porque dice la palabra que los ojos de ellos estaban como totalmente velados, para que no le conociesen. Es decir, le tenían a su lado a Jesús mismo, pero ellos no le reconocían, no sabían que era Jesús. Y si vamos a sincerarnos, iglesia, ¿cuántos quieren cometer sincericidio en esta mañana? Nadie. Yo sí, pastora. Yo sí. Esto describe la situación de muchos que vienen a la iglesia domingo tras domingo, o inclusive muchos que no faltan a su célula semana tras semana. Un Cristo que camina con ellos a través de cada prédica, a través de cada devocional, a través de cada estudio de célula, pero los ojos de ellos siguen velados. Tan cerca está Jesús, pero ni cuenta se dan. ¿Y qué quita el velo? Algo quita el velo. Tres cosas puntuales quitan el velo para que el Jesús que todavía está encubierto salga a la luz. El abrir las Escrituras, el partimiento del pan y la revelación del Hijo de Dios. Cuando abrimos las Escrituras, cuando compartimos con otros el partimiento del pan y Jesús mismo decide revelarse, ahí se me quita el velo. Y la pregunta no es tanto cómo lo que hacemos para llevar a Cristo a la gente. No, no se trata solamente de estrategias, de actividades, de encuentros, de eventos, aunque todo eso es buenísimo y tenemos que tener actividades, tenemos que hacer encuentros. Es excelente que como iglesia proveamos plataformas para que la gente conozca más a Cristo. Pero la cuestión es, ¿cómo hacemos para abrir las Escrituras, para que los ojos de las personas puedan ser, ese velo pueda ser quitado y todos puedan reconocer a Jesús? Porque tenemos que entender esto en esta mañana, mis amados. La iglesia no es un lugar donde Cristo aparece como paracaidista dominical.
o donde Cristo

0: aparece como un médico que está de turno, o Cristo aparece como si fuera un psicólogo solamente porque necesitamos aliviar emociones, o Cristo es un utilitario. No, Cristo es aquel que quita el velo. Cristo es aquel que quita el pecado del mundo. Cristo es aquel que es el autor y consumador de la fe. Cristo es aquel que es la plenitud de todo. Él es aquel que todo lo llena en todos. Él es el alfa, Él es la omega, Él es el principio, Él es el fin, Él es el verbo de Dios. En el principio era el verbo, y el verbo era con Dios, y el verbo es Dios. Ese Jesús. Y Él quiere ser visto. Lucas 24, 25 dice: entonces Él les dijo: oh insensatos y tardos de corazón para creer todo lo que los profetas han dicho. Y aquí surge una pregunta que yo, a ver, todas las veces que me toca predicar, me hago esta misma pregunta: ¿cómo enseñó Jesús? Como educador, a mí me gusta saber la manera en que Cristo enseñó. La manera en que Jesús decidió revelarse a sí mismo a su iglesia. ¿Cómo se reveló a sí mismo? ¿Y cómo a partir de ahí hago yo para presentarle al Señor a la gente? Y quiero mostrarles un par de cosas que dice la palabra. Segunda Timoteo 3, 17, 16 y 17. Lo primero que hace Jesús para presentarse a sí mismo es que recorre todas las escrituras, no solo los pasajes cómodos. ¿Cuántos son culpables como yo de ir a la palabra de Dios y de encontrar el versículo que se ajusta a lo que te gusta? Que se ajusta a lo que te gusta. Hoy tengo ganas de sentirme feliz. ¿Dónde están los versículos que me hacen feliz? Hoy tengo ganas de sentirme ungido. ¿Dónde están los versículos que dice que Él ungió a los hijos de Dios? ¿Cuántos son culpables como yo de hacer catering de la Biblia?
1: Levanten su mano.
0: Somos todos culpables. ¿Sí? Ahora, ¿Jesús qué hizo? Le habló desde Moisés a los profetas todas las escrituras, dice. Todas. Segunda Timoteo 3:16 dice: toda la escritura, digan conmigo, toda la escritura. ¿Es inspirada por quién? Por Dios. Útil para enseñar, para redarguir, para corregir, para instruir en justicia, a fin de que el hombre de Dios sea perfecto, enteramente preparado para toda buena obra. Gloria a Dios. En Apocalipsis 10, el apóstol Juan describe cómo realmente tenemos que encarar la palabra de Dios. Apocalipsis 10, 8 dice lo siguiente: la voz que oí del cielo habló otra vez conmigo y dijo: ve y toma el librito que está abierto en la mano del ángel que está en pie sobre el mar y sobre la tierra. Y fui al ángel diciéndole que me diese el librito. Y él me dijo: toma y cómelo. Y atiendan esto: te amargará el vientre, pero en tu boca será dulce como la miel. Entonces tomé el librito de la mano del ángel y lo comí. Digan conmigo: lo comí. Comer significa que hay un proceso. Entra a tu boca, tenés que masticarlo, pasa por tu garganta, luego tenés que digerirlo. Esa comida tiene que asentarse. La palabra de Dios toma tiempo, lo escudriñar tiene un proceso. No se hace a las apuradas, no se hace por obligación, mucho menos por religiosidad. Pero aquí está la clave: era dulce en mi boca como la miel, pero cuando lo hube comido, amargó mi vientre. ¡Wow! Jesús, cuando presenta la palabra, no usa pasajes aislados en ningún momento. Él, como hizo con estos dos discípulos, Él hizo un recorrido completo. Él dio una panorámica preciosa desde Moisés a los profetas que hizo que arda el corazón de los discípulos. Y cada uno de nosotros tenemos la misma obligación de escudriñar la Biblia como un todo coherente, ¿sí? Y ese todo coherente siempre apunta a la persona de Jesucristo. Amén. Entonces, ¿por qué digo esto? Porque los tiempos en que vivimos son tremendamente peligrosos. ¿Cuántos saben que a lo bueno ahora le están llamando malo? Y a lo malo le están llamando bueno. El espíritu del anticristo que se mueve hoy, ya preanunciaba Juan,

Está entre nosotros, es un espíritu que se fundamenta en el engaño, usando estratagemas del error según la palabra. Para que vos y yo no seamos engañados, tenemos una sola herramienta para saber cuál es la verdad absoluta que nos va a guardar y proteger de las lanzas y de los dardos del maligno. Es una sola, se llama la bendita palabra de Dios. La palabra de Dios. Amén. Gente, por eso, a ver, es muy bueno venir al culto, es muy bueno, es muy importante, pero no es suficiente. No es suficiente solamente venir al culto. Tenemos aquí todos que empezar a hacer estudios sistemáticos de la palabra con un maestro, una maestra, domingo tras domingo. Esto, gente, no es un lujo, es una necesidad. Para eso existe el CEB. El CEB es una herramienta de servicio en donde puedes sentarte y aprender sistemáticamente la palabra para haber quiebres. Dice, toda altivez debe ser derribada. La palabra de Dios es bien clara, derribando toda altivez que se levanta en contra del conocimiento de los hijos de Dios. A veces somos altivos, a veces nos creemos autosuficientes, pero la palabra nos recuerda que es un espejo de nuestras limitaciones. Entonces uno dice, había sido que soy débil, y para la gloria de Dios, Él se gloría en medio de mi debilidad. Y yo camino no según los códigos de los escritos y las leyes humanas, sino según los códigos del reino de Dios, porque vivo de acuerdo a la revelación de la palabra y no de lo que me quiera alimentar el enemigo o mi propia mente. Yo ya no hago caso a mi propia voz, hago caso a la voz del Espíritu Santo, porque la escritura ha sido inspirada por el Espíritu Santo de Dios, y ese es el sabio. El Espíritu Santo es toda sabiduría, Él los enseñará, dice la palabra. Yo quiero que el Espíritu me enseñe para caminar en victoria en el nombre de Jesús. Gloria a Dios. ¿Qué más hace Jesús? Cristo se coloca en el centro de la revelación de todo. Él es la piedra angular. Dice, comenzando desde Moisés y siguiendo por todos los profetas, les declaraba en todas las escrituras lo que de Él decía. Toda la escritura habla de Cristo. Génesis habla de Cristo. Levítico habla de Cristo. Los Salmos hablan de Cristo. Isaías habla de Cristo. Abadías, Sofonías, Ageo, profetas mayores, profetas menores. Todo habla de Cristo Jesús. La clave que enciende el corazón de las personas se llama Jesucristo. Él es la clave. Y lo tercero que yo veo hacer a Jesús es que Jesús le dio a sus discípulos una reprensión necesaria. ¿A cuántos no les gusta exhortar a los hermanos? ¿A cuántos les incomoda cantarle las verdades a los que necesitan recibir corrección? ¿A cuántos nos gusta eso? No es fácil. Pero Jesús le dice y le da a sus discípulos un claro reproche. Le dice, oh insensatos y tardos de corazón. Llega un punto, amada iglesia, en que nosotros, como pastores, como líderes, también nos vemos obligados a exhortarle a la gente, a corregirle a la gente. ¿Cuándo? Cuando vemos insensatez espiritual, cuando vemos inmadurez espiritual. Yo también me dejo corregir, ustedes no crean. Mi discipulador se llama el pastor Joshua Abreu, y créanme que no tarda medio segundo en corregirme, y yo le aprecio mucho, porque todos estamos sujetos a autoridad, todos tenemos que dejarnos corregir, todos tenemos que dejar que una persona imperfecta se someta al Dios perfecto para reencaminar nuestro día a día. De eso se trata. Humillaos pues bajo la poderosa mano de Dios y Él os exaltará cuando fuere tiempo. Tenemos que humillarnos ante personas de carne y hueso para poder después ser exaltado por aquel invisible, por el Dios de los cielos y de la tierra. ¿Se entiende esto? Entonces es muy importante. La motivación sola no alcanza. Escríbanse al CD, vengan al culto, vengan a hacer la ra. La motivación no es suficiente. Tenemos que acompañar la motivación con sana exhortación. Por eso vengo con un corazón
que te ama y te dice en esta mañana, si hace tiempo no estás teniendo comunión con la palabra, estás en camino de peligro, de muerte, porque solo la palabra trae vida. Si hace tiempo no estás sintiendo ardor, un clamor de tu corazón hacia la palabra de Dios, es día de arrepentimiento y de volver a la senda antigua. La senda antigua es la bendita palabra de Dios, y no de manera religiosa.

sino decir: Señor, ¿cuándo fue la última vez que me acerqué a tu palabra solamente porque quería? ¿Cuándo fue la última vez que te adoré solamente porque tenía ganas? Señor, vuélveme a ese lugar donde dejé mi primer amor, porque te necesito más que nunca. Quiero volver a tener hambre y sed de tu justicia. Y quiero irme de vuelta a Lucas 24. Vamos al 28. Les quiero mostrar algo. Dice la palabra: llegaron a la aldea a donde iban, y Jesús hizo como que iba más lejos. Mas ellos le obligaron a quedarse diciendo: quédate con nosotros, porque se hace tarde y el día ya ha declinado. Entró pues a quedarse con ellos. Y aconteció que, estando sentado con ellos a la mesa, tomó el pan y lo bendijo, y lo partió y les dio. Entonces les fueron abiertos los ojos y le reconocieron, mas él se desapareció de su vista. Aquí pasa algo precioso, iglesia. Jesús, dice la palabra, hizo como que se iba más lejos. Cristo, atiendan lo que les voy a decir, Cristo nunca se impone ni se autoinvita. Cristo siempre va a esperar a que abras tu corazón, por más pequeño que sea, y seas vos el que le invita a Él. Él dice lo siguiente: he aquí, yo estoy a la puerta. Pero Él no dice que empuja la puerta, Él no dice que derriba la puerta, Él dice: el que me abre, yo entraré a Él y cenaré con Él. ¿Se va entendiendo cómo opera Jesús? Él no hace por obligación, Él espera a ver si va a ser invitado. Pero cuando el deseo es claro, porque los discípulos le dijeron: quédate con nosotros, qué pico, te vas a ir más lejos, ya es de noche, quédate con nosotros. Ahí sí Cristo se queda, ahí Cristo entra. Y cuando Jesús entra, no hablo de entrar a un templo, no hablo de que entra a la sinagoga, no, se sienta a una mesa común de una casa de aldea con dos discípulos derrotados. Dice la palabra que Jesús parte el pan. ¡Wow! Y cuando parte el pan, ahí ocurre un milagro hermoso. Se le abren los ojos y se le abre el entendimiento a los discípulos. ¡Wow! Entonces, durante el camino, las Escrituras encendieron el corazón. Pero en el momento de la comunión del pan, con el pan de vida, recién ahí fueron abiertos los ojos del entendimiento de estos discípulos. Porque acá el orden importa muchísimo, iglesia. Primero, la palabra tiene que abrir el corazón. Ese es el ardor. Pero después tiene que haber una comunión, un partimiento del pan que abre los ojos, y ahí ocurre el reconocimiento de quién es Jesús. Y hablando en orden, quiero enfocarme en un pequeño gran detalle de los versículos 30 y 31 de Lucas 24. Porque hay una revelación demasiado importante. Dice: y aconteció que, estando sentados con ellos a la mesa, tomó el pan, dice, y lo bendijo, y lo partió, y les dio. Iglesia, quiero animarles a que entiendan en el Espíritu en esta mañana. Tomar viene del griego lambano, del griego lambano. Vení, Luis, vamos a graficar esto un segundo, pastor, vení. ¿Cuántos de ustedes cometieron el error, cuando se convirtieron a Jesús, de predicarle de esta manera a la gente? A bibliazo puro. En Apocalipsis dice que los el agua de fuego de azufre, conviértase usted, generación de víboras. ¿Cuántos mal usaron? Pablo le dice a Timoteo, usando bien la palabra de verdad. La palabra tomar, lambano, significa tomar en amor, tomar con autoridad, tomar para luego ser usado. Jeremías dice: con amor eterno te he amado, por tanto te extendí mi misericordia. Jeremías dice: tantas veces corrí de ti, pero con lazos de amor tú me volviste a atrapar. Y esa palabra lambano dice tomar para nunca más volverlo a soltar. Eso es ser tomado. Gracias, pastor. Eso es ser tomado. Ser tomado. No es ser manipulado, no es ser coercionado, es ser tomado por el amor más grande que

la herencia que Él te quiere dar, tenés muchísimos pasajes. Te voy a dar uno como tarea, Efesios capítulo 2. En honor al tiempo no lo vamos a ir a leer, pero anda hoy, escudriña Efesios 2 para saber el conjunto enorme de bendiciones que Dios preparó de antemano para aquellos que se dejaron tomar con Él. ¿A cuántos han recibido alguna vez una bendición de Dios? ¿Cuántos fueron tomados por Dios? ¿Cuántos son bendecidos por Dios? ¡Wow! Nos encanta, ¿verdad? Pero ¿saben lo que no nos gusta a muchos de nosotros? No nos gusta ser partidos. Tomó pan, lo bendijo, pero después dice, lo partió. Amamos ser tomados por Dios, amamos ser bendecidos por Dios, pero a muchos no nos gusta ser partidos por Dios. Y el Padre hizo eso con Jesucristo. Dios Padre le partió a Jesús en Getsemaní. Por eso sudó grandes gotas de sangre. Por eso que cuando Jesús dice, que pase por favor de mí esta copa, imagínense si el Padre Celestial hubiera dicho, ay, pobre Jesucito, claro que sí, Él está sufriendo, voy a dejar nomás que pase esta copa. No hubiera sido completo el plan redentor. El Padre dijo, no, vas a tomar de la peor de las copas, es la copa de mi ira, para que la ira que tiene que ir con toda la humanidad, contra cada persona que está enemistada conmigo, caiga exclusivamente sobre vos. Vas a ser partido por amor de los cuales yo te envié. Y ser partido no da gusto. Cuando uno sufre injusticias, cuando uno sufre vituperio, cuando uno en el ministerio queriendo servir, queriendo hacer lo correcto, Jesús dice de Pablo, Él sabrá cuán necesario le es padecer por causa de mi nombre. Imagínense qué hermosa invitación al ministerio. Vas a sufrir, vas a padecer. Pero con cada sufrimiento viene la gracia, con cada sufrimiento hay una gloria mayor, con cada padecimiento, con cada vez que Dios te parte, Él también te vuelve a recoger, porque no hay justo que ha sido desamparado, porque Él dice en su palabra, estaré con vosotros hasta el fin, sea que me parta. Pablo puede decir, yo sé vivir en una escasez total y en abundancia, sé vivir teniendo nada, pero también teniendo todo, y todo lo tengo por basura, por ganar el conocimiento del Hijo de Dios. ¿Cuántas veces Pablo fue azotado? ¿Cuántas veces lo dieron por muerto? Pero él siguió leal al Señor porque sabía que alguna vez su causa sería redimida. Hoy no se habla de ningún César, pero sí se habla del apóstol Pablo. Porque Dios es fiel, pero tenemos que dejarnos partir. Muchos creyentes no quieren llegar al lugar del padecimiento, pero es necesario. Y si hoy en esta mañana hay alguien que está siendo partido, quiero darte una buena noticia. Dios solo parte en quien confía. Hay una confianza de Dios contigo. Te está siendo partido porque quiere usarte. Porque la última etapa, el último eslabón, dice que Jesús tomó el pan, lo bendijo, lo partió. ¿Y qué hizo? Dio. ¿Qué es el dar? El dar es cuando uno ya no vive para sí, sino que uno vive para los otros. Hay veces en que nos ponemos a orar y pedimos por mamá, por papá, por el hijo, por el perro, por la comida, por el trabajo. Pero hay momentos en que te arrodillas y te acordás de aquel discípulo que está pasando una temporada difícil, de aquella persona que te pidió oración. Empezás a entender que ni siquiera tu tiempo de oración te pertenece, sino que hay un lugar que es ocupado a favor de otros. Cuando vos preparás tu estudio de célula, no lo estás haciendo por vos, lo estás haciendo por tus discípulos. Cuando vos haces una consejería, ya no te aconsejás a vos mismo, estás aconsejando matrimonios, jóvenes, adultos, ancianos. Tu tiempo dejó hace rato de ser tuyo, porque tenés un Dios que dijo, fuiste partido, fuiste bendecido, fuiste tomado, pero ahora yo te levanto para ser dado a otros. El lugar más alto y más sublime de Jesucristo es fue cuando Él fue dado al mundo entero en sacrificio, olor grato, porque Dios dijo, es el único que puede dar ejemplo, y nosotros desde hoy tomamos nuestra cruz y nos dejamos dar, porque nosotros no vinimos a ser servidos, nosotros vinimos a servir, a perfeccionar a los santos para que acudan a la buena obra, el llamamiento supremo que Dios tiene para ellos. ¿Cuántos dicen amén? Amén. Amén. Ser tomado, ser bendecido, ser partido y ser dado. Con todo esto, lo que quiero nomás decir es lo siguiente.

una iglesia se construye con palabra, se construye compartimiento del pan, y los dos tienen un precio, pero vale la pena pagar el precio. ¿Cuánto dicen amén? ¿Cuántos van a salir de acá con un nuevo compromiso? No solo a favor de Cristo, sino a favor de esta iglesia. Esta iglesia te ha dado mucho, mi hermano. Esta iglesia te ha dado mucho, mi hermana. Hay que ser agradecido por los líderes, los pastores, cada palabra, cada devocional, cada lágrima derramada. Yo soy agradecido con las personas que invirtieron en mí. ¿Cuántos dicen gracias por aquella persona que dio mucho por tu vida? ¿Cuántos dan gracias por la iglesia que el Señor te regaló? Gloria sea al Señor. Y se decían uno al otro, Lucas 24:32. No ardía nuestro corazón en nosotros mientras nos hablaban en camino y cuando nos abría las Escrituras. Para mí es la pregunta más hermosa de todo el Evangelio de Lucas, porque de este versículo podemos entender varias verdades. Primero, que el fuego tiene que ser experimentado, no puede ser escuchado solamente o prestado. Ellos no dijeron en ningún momento: ¡ay, qué lindo todo esto de Moisés y los profetas! ¡Chulina, anotaste! No. Tampoco dijeron: ¡ay, qué linda la palabra que nos dio en el camino ese muchacho, ¿verdad? ¡Wow! ¿Y de qué predicó el pastor? Y no tengo idea, pero dio un gusto. ¿Cuántos sufrieron amnesia bíblica? Salieron por las puertas y se olvidaron de lo que predicó el pastor. ¿Y qué predicó? Y no sé, che, pero ¿y gusto y dreima? No, tenemos una verdad, que tenemos que avivar el fuego del Dios que hay en nosotros. El ardor, verdad número dos, el ardor del fuego y de la palabra van de la mano. Cuando nos abría las Escrituras, no hay un ardor genérico acá, es un ardor causado por una apertura específica de textos específicos de la palabra de Dios. Y el fuego de Dios no se enciende por sensaciones flotantes, por emociones pasajeras que van y que vienen, sino por encuentros concretos, en lugares concretos de la palabra de Dios. Por eso el CD es tan importante, porque el CD le enseña al alumno a profundizar los textos bíblicos, porque sabe, y sabemos todos, que la palabra enciende el fuego. Y la verdad número tres es que la palabra transforma. Y la palabra nos hace volver por el camino correcto para testificar. Ellos estaban yendo en camino errado y contrario hacia Emaús. Recibieron la palabra, se generó un ardor, tuvieron el pan que compartieron, reconocieron a Jesús y enseguida dice que volvieron hacia Jerusalén. Hay personas aquí que estaban yendo camino a Babilonia, hay personas aquí que estaban morando en medio del Egipto del faraón, pero hoy el Señor te regresa a Jerusalén. Hoy vas a volver a ir al lugar de la intimidad, hoy vas a volver a ir al lugar de donde tu Señor y tu Salvador te llamó, hoy vas a volver al Jerusalén de tu corazón. Nunca Dios diseñó que te aleje de su presencia. Ni prueba, ni tribulación, ni angustia, ni hambre, ni desnudez hará que puedas volver. No puedas. Quiero que entienda esto, iglesia. Jesús te quiere cerca. Jesús te quiere cerca. No te quiere camino de estadios de 11 kilómetros. Él quiere estar contigo. Por eso debemos volver nuestro rostro hacia Él en el nombre de Jesús. Y vas a testificar en el nombre de Jesús. Yo le pido al Señor una cosa. Que aquí en el CFA nunca tengamos que ser gerentes de shopping. Uno va al shopping y dice: bueno, tengo varias tiendas, Under Armour, Nike, Adidas, todos venden ropa deportiva. Entro a una, no me gusta el tamaño. Entro a otro, el precio no me gusta tanto. Ah, yo tengo tanta cantidad, yo tengo el derecho de comprar tal y tal artículo y salgo con lo que quiero y me pongo la ropa que quiero. Nosotros no estamos aquí para ir de compras, estamos aquí para ser iglesia. Estamos aquí para construir sobre la roca y su gloriosa palabra. ¿Cuánto dicen amén a eso? A veces no te va a gustar lo que escuchás, a veces no va a encajar mucho con tus preconceptos, pero el Espíritu Santo se va a mover y te va a transformar y te va a levantar y tu familia va a ser sanada y tu matrimonio va a ser restaurado, porque no estamos en un lugar cómodo, estamos en un lugar donde Dios incomoda para la gloria de Él. ¿Cuánto dicen amén? Gloria a Dios. Quiero cerrar contándoles, creo que en algún momento yo les

Compartí esto con Paola y con Sarita. Vivimos 6 años en África, en Nigeria. Y lo que vivimos allá nos transformó por siempre. El país donde más se asesinan cristianos en todo el mundo. Cuando digo asesinato de cristianos, hay un promedio de 50 a 100 asesinatos por día en la zona norte de Nigeria. Nosotros vivíamos muy al sur, pero nos llegaban las noticias de los mártires cristianos. Y una vez me acercaron un video de unos cristianos al norte de Nigeria. Quiero que se entienda que en el norte de Nigeria se rige por lo que llaman la ley Sharia. La ley Sharia es la ley que gerencia la fe musulmana. Las mujeres tienen que vestir de hijab, los códigos son del Islam, no respetan la constitución de Nigeria, viven como musulmanes plenos radicales. Está prohibido predicar la palabra, está prohibido mencionar el nombre de Jesús. Y yo recuerdo haber visto un video que me mandaron en donde llegaba en una valija la palabra de Dios, Biblias. Y la persona abre así la valija y lleno de Biblias. Y empezaban a repartir a un grupo, eran unas 20, 30 personas, y recibían la Biblia y temblaban así. Y decían, the Bible. Y el nigeriano hace mucho esto. Esto es una señal de muchísimo respeto, poner sobre la cabeza así, hacían así. Y luego hacían así. Y se ponían, el nigeriano que respeta mucho, se acuesta panza al suelo, extiende los brazos y reverencia a sus mayores. Y ponían la palabra y se tiraban al suelo y empezaban a reverenciar. Y decían, I have everything, tengo todo. I have the Bible, don't give me nothing else, no me des nada más. Tengo la Biblia, tengo la Biblia, tengo la Biblia. Y yo decía mirando este video, Señor, yo no tengo esa pasión por tu palabra. En mi casa tengo la Reina Valera, tengo la Nueva Traducción Viviente, tengo la versión del hebreo, del griego. Y hay días que mi Biblia junta polvo. No tengo esa pasión, Señor, dame esa pasión por tu palabra, porque nosotros, gente, vivimos en un país libre y tomamos por sentado que la palabra va y viene cuando queremos, pero hay gente que literal gime por la palabra. En la China comunista hacen fila de 2 años para leer un versículo de un salmo en medio de una iglesia bautista donde se permite leer una porción. Y después de 2 años el que está detrás dice, permiso, ahora me toca a mí leer un versículo. Si no volvemos a despertar el hambre por la palabra, no vuelve el avivamiento. Pero estoy seguro, estoy convencido de que el fuego vuelve a renacer en tu interior. Si crees eso, decí amén. Amén, amén. Y quiero dejarles con versículos. ¿Qué mejor manera de terminar un mensaje sino con la palabra misma de Dios? Y quiero que esto atesoren en su corazón. Jeremías 15, 16. Fueron halladas tus palabras y yo las comí. Y tu palabra me fue por gozo y por alegría de mi corazón. Salmo 119, 103. Cuán dulces son a mi paladar tus palabras, más que la miel a mi boca. Primera de Pedro 2, 2. Desead como niños recién nacidos la leche espiritual no adulterada, para que por ella crezcáis para salvación. Hechos 17, 11. Y estos eran más nobles que los que estaban en Tesalónica, pues recibieron la palabra con toda solicitud, escudriñando cada día las Escrituras para ver si estas cosas eran así. Hay muchos más, pero lo que les pido encarecidamente, que todos podamos amar la palabra de Dios, escudriñar la palabra de Dios, compartir la palabra de Dios, predicar la palabra de Dios, vivir la palabra de Dios y arder por la palabra de Dios. ¿Cuántos dicen amén a eso? Padre, te doy gracias. Gracias porque solo tú vuelves a despertar pasión por tu palabra. Solo tú haces, Señor, que las cosas viejas pasen y todas son hechas nuevas, Señor, porque hay un renuevo por tu palabra. Señor, yo te pido que aquel que venía sin hambre tenga hambre de sed y justicia, que aquel

tenía vacíos en su interior pueda sentirse pleno en Cristo Jesús. Padre Santo, que tu palabra sea viva, eficaz y más cortante que toda espada de doble filo, y que penetre hasta partir los huesos, hasta llegar a los tuétanos, Señor, y transforme nuestra mente, Señor. Nos dé, Señor, poder, poder de lo alto, para testificar, no con palabras de sabiduría humana, sino con demostración de poder y del Espíritu Santo. Señor, se levanta una iglesia poderosa, una iglesia que escudriña tu palabra, una iglesia que entiende que la roca de los siglos es el mismo Verbo de Dios. Mi Dios, viene un tiempo nuevo de avivamiento por la palabra, en la palabra y a través de la palabra. Gracias, Padre, por cada hermano y por cada hermana que hoy se vuelve a vestir del poder de tu palabra, en el nombre poderoso de Cristo Jesús. Y la iglesia dice: amén, amén. Dele un aplauso a Cristo. Y vamos a participar todos juntos de la Santa Cena. Un tiempo muy reverente. Quiero que se pongan de pie. Vamos a participar de la Santa Cena del Señor. Es algo que hacemos en memoria de aquel que dio todo y que hizo todo. La Cena del Señor. Si pueden pasar también los ujieres que nos ayudan, los líderes, los pastores. Gloria al Señor. Gloria al Señor.

Dice la palabra de Dios en 1 Corintios capítulo 11, versículo 27 en adelante, dice: de manera que cualquiera que comiere este pan o bebiere esta copa del Señor indignamente será culpado del cuerpo y de la sangre del Señor. Por tanto, pruébese cada uno a sí mismo, y coma así del pan y beba de la copa, porque el que come y bebe indignamente sin discernir el cuerpo del Señor, juicio come y bebe para sí. El deseo de Jesús es que todos podamos participar en esta mañana de su cuerpo y de su sangre, pero es importante que lo hagamos con reverencia. Hacerlo con reverencia es reconocer que hemos pecado, reconocer que estamos caminando en el error, pero también reconocer que hay un Jesús que perdona, que restaura, que libera y que bendice. Y que Él hizo una obra maravillosa en esa cruz. Sacrificó su misma vida, entregó su mismo cuerpo en propiciación por la tuya. Y reconocer eso en esta mañana no es hacer un arrepentimiento express. No se trata de un arrepentimiento express para que puedas comer un pancito. Se trata de reconocer la obra de Jesucristo en la cruz del Calvario, que murió por vos, y hacerlo con reverencia. Reconocer que hubo sangre derramada, y esa sangre derramada es la que quitó tu pecado, porque el Cordero de Dios que derrama su sangre es el que quita el pecado de tu vida y del mundo entero. Reconozcamos eso en el nombre de Jesús. Y pueden ir pasando a servir mientras adoramos al Señor. Pueden servir los elementos.

Si hay alguien que todavía no fue servido, si puede levantar bien alto la mano, queremos que todos puedan estar servidos y todos podamos compartir juntos. Muy bien, esperamos que vuelvan todos los ujieres a sus lugares. Gracias por su servicio. Allá arriba están todos servidos. Gloria sea al Señor. Gloria sea al Señor. Dice la palabra de Dios: porque yo recibí del Señor lo que también os he enseñado, que el Señor Jesús, la noche que fue entregado, tomó pan y, habiendo dado gracias, lo partió y dijo: tomad, comed, este es mi cuerpo que por vosotros es partido, haced esto en memoria de mí. Participemos juntos del pan.

Asimismo, tomó también la copa después de haber cenado, diciendo: esta copa es el nuevo pacto en mi sangre. Haced esto todas las veces que la bebiereis en memoria de mí. Participemos todos juntos de la copa. Incline su rostro, por favor. Padre, te damos tantas gracias por lo que hiciste hace 2000 años en esa cruz del Calvario. Hacemos memoria de un cuerpo que fue azotado, vituperado, que absorbió el oprobio por amor a nosotros. Ese cuerpo, Señor, que tú mismo dijiste: el que no come de mi cuerpo no es digno de mí. El que no bebe de mi sangre no es digno de mí. Hoy, en memoria tuya, comemos de tu cuerpo y bebemos de tu sangre para ser considerados dignos, hijos tuyos, embajadores tuyos, dignos de ser llamados al ministerio como tu hijo Pablo. Padre, venimos delante tuyo reconociendo nuestras faltas, defectos, deficiencias, errores, pecados, Señor. Y pedimos que una vez más renazca la misericordia en nosotros y a través de nosotros, Señor. Padre, honramos el acto de esa cruz del Calvario y oramos, Señor, sobre toda enfermedad, toda dolencia física. Ahora, Señor, lleva cautiva la cautividad. Una palabra tuya basta para sanar. En el nombre de Jesús hay sanidad. En el nombre de Jesús hay restauración. En el nombre de Jesús hay matrimonios que se recomponen por el poder de la obra de Cristo Jesús y el poder único de su palabra. Dios, te glorificamos, te exaltamos y te bendecimos y te decimos una vez más: gracias. Gracias, Padre, por lo que tú hiciste. Y gracias, Padre, por lo que harás aún en nosotros y a través de nosotros. Llévanos, Señor, como mensajeros, atalayas que preparan el camino del Señor para tu segunda gloriosa venida. Que seamos instrumentos útiles en tus manos para tu honra, tu gloria y tu alabanza, Señor, por los siglos de los siglos. Te adoramos, Jesús. Te amamos, Señor. Y todo el mundo que ama a Cristo dice: amén, amén y amén. Denle un aplauso al Señor. Y vamos a cerrar este servicio con una alabanza al Señor. Vamos a celebrar la vida en Cristo Jesús. Aleluya.

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1: La generosidad se aprende. Muchas veces sentimos el impulso de dar, pero si no tomamos la decisión, ese sentir se queda ahí. La generosidad es como un músculo, debemos ejercitarlo cada día. Cuando compartimos lo que Dios pone en nuestras manos, nos parecemos más a Jesús. Él es nuestro mayor ejemplo de generosidad. Jesús nos enseñó que no se trata solo de dar dinero. Cuando estuvo en la tierra, compartió amor, tiempo, perdón, oraciones y hasta sus habilidades. Nos mostró que siempre tenemos algo para dar. La Biblia dice en Proverbios 11:25, el que es generoso prospera, el que reanima será reanimado. Y en 2 Corintios 9:11 leemos, ustedes serán enriquecidos en todo sentido, para que en toda ocasión puedan ser generosos y así muchos darán gracias a Dios. Cada día tenemos la oportunidad de ser generosos. Algunos lo hacen con recursos, otros con servicio, otros escuchando y consolando, otros regalando tiempo. Quizás hoy te esté llamando a dar perdón y amor a quienes te han ofendido. No subestimes esa acción, por pequeña que parezca, porque en las manos de Dios puede traer vida. Seamos generosos, porque dar con amor refleja el corazón de Jesús. 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
1: Es fácil para amar a Dios, amén, porque Él amó a ti primero. Es fácil para poder amar los que son amables. Es fácil para amar tus amigos que están contigo. Pero a veces hay personas que Dios permite que están en nuestras vidas que no es amable. Y no solamente no son amables, son desagradables. Pero Dios está diciendo, y si amamos a Él, en cual no podemos ver, cuanto más que necesitamos amar a Él que puedo ver. No, pero pastora, vos no sabés lo que eso hizo, no sabés, este tipo no sabe tal cosa. Puede ser que no conozco tu circunstancia, pero puedo decirte que amor significa perdón. Necesitamos ver la persona como Cristo ve, porque es nuestra demostración de amor a Él cuando podemos amar lo que no son amables. Que podemos abrazar a esa persona que es difícil, pero necesitamos mostrar su amor a todos, porque es su amor que nunca falla.

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Jesucristo, hoy invocamos tu nombre sobre cada familia, sobre cada persona que está escuchando esto. Y hablamos salvación, hablamos sanidad, porque en tu nombre, Señor, los muertos son resucitados. En tu nombre los enfermos son sanados. En tu nombre los leprosos son limpiados. Y declaramos el nombre de Jesús sobre todo nombre. Y te honramos. Y te honramos. Amén.

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1: Hola, quiero compartir hoy sobre la ansiedad. Cuando pensamos la ansiedad, decimos, no, eso a mí no me pasa, o capaz le conoce a una persona que podría ser bastante ansioso. Pero a veces la ansiedad entra en nuestras vidas y entra en nuestra rutina. En la Biblia, en Lucas 10, nos habla de cómo Jesús se fue a visitar a una señora que se llamaba Marta, que tenía una hermana María y una hermana también Lázaro. Y Jesús se fue a compartir con ellos. Y Marta, así como estaba un invitado especial, ella quería preparar todo, que todo esté perfecto. Y dice que ahí Jesús se dio cuenta y dice, pero Marta se preocupaba con muchos quehaceres y acercándose dijo, Señor, ¿no te ha cuidado que mi hermana me deje servir sola? Dile pues que me ayude. O sea, cuando estamos con quehaceres, cuando estamos con ansiedades, nuestra perspectiva empieza a cambiar. La ansiedad justamente hace que veas a las otras personas como problemas. Le hace que realmente pueda paralizarte y no disfrutar quién está a tu alrededor. Y en este caso era Jesús. O sea, Marta tenía la persona más importante ahí con ella, invitada en su hogar, y no podía disfrutar de su presencia. Y eso hace la ansiedad. La ansiedad trae la carga de un futuro, la carga de lo que está pasando, y nos aplasta y también contamina nuestra perspectiva. Y por eso es lo muy importante que Jesús le responde. Dice, respondiendo Jesús le dijo, Marta, Marta, afanada y turbada estás con muchas cosas. Dice, pero solo una cosa es necesaria. Repito eso, pero solo una cosa es necesaria. Y María ha escogido la buena parte, la cual no le será quitada. Porque María decidió a estar a los pies de Cristo, a escuchar las palabras, a poder vivir en el presente. Y eso creo que Jesús también quiere para nosotros. La ansiedad puede robar tu intimidad, la ansiedad puede robar una perspectiva correcta, la visión que Dios tiene para tu vida. Y hoy lo que Dios quiere para nosotros es que nosotros podamos tener justamente la paz que sobrepasa entendimiento, que podamos poder disfrutar en la presencia de Él día a día, de nuestros familiares,

ser agradecido por nuestro trabajo y no ver con la perspectiva de la ansiedad, que ve el peso y no el beneficio y la bendición. Entonces hoy, acordate, no ser ansioso y afanado en nada. Entonces quiero orar para que Dios pueda traer esa paz en tu vida. Padre, gracias, porque hoy no queremos ser afanados ni ansiosos en nada. Queremos darte gracia en todo momento, Señor Jesús, y queremos disfrutar de tu presencia. Gracias por estar con nosotros. Y declaramos que en este tiempo va a ser un nuevo tiempo y toda ansiedad, todo temor sale. Y hoy tengo tu presencia, que es el mejor galardón que puedo tener en mi vida. Bendecimos este tiempo en el nombre de Jesús. Amén.

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1: Bendiciones. Qué importante. Hoy quería hablar un poco sobre el perdón. Y a veces siempre pensamos en el perdón de lo demás, que necesitamos perdonar a lo demás. Y es muy cierto. Necesitamos perdonar todo lo demás, así como nosotros somos perdonados. Pero quiero hablar algo sobre perdonar a uno mismo, que también es importante para perdonar a uno mismo. Porque hay gente que sí voy a perdonar y se perdona a lo demás, pero guarde en su vida, en su corazón, una culpabilidad de uno mismo diciendo, sí, pero yo perdoné a lo demás, pero no puedo.

no puedo perdonar a mí mismo. Quiero decirte que eso no viene de Dios. Tu Dios es un Dios que perdona y olvida. Y Él no solamente pide que vos perdonás a los demás, pero Él quiere que vos podés perdonar a vos misma. Necesitas perdonar a vos misma. Claro que somos pecadores, pero en Cristo Jesús, por su sangre precioso, Él murió por ti, por mí, para que Él podía limpiarte de toda maldad. Dice que el que encubre su pecado jamás puede prosperar. Estoy hablando de Proverbios 28:13. Pero dice que Él que puede perdonar, y no solamente perdonar, pero también que cuando nosotros confesamos nuestros pecados, Él es justo y fiel para perdonar y limpiarnos de toda maldad. Todo maldad. Eso significa que cuando confesamos, dice, Señor, perdóname. Realmente yo reconozco que yo pequé, yo hice mal, yo erré, yo hice mal. Cristo quiere perdonar a ti. Él quiere perdonarte. La culpabilidad solamente es una arma diabólica que Él quiere, el enemigo quiere usar para no ayudarte, para crecer, para levantar. Pero la arma de Dios es el perdón y el amor. Él quiere levantarte, Él quiere darte esperanza, Él quiere darte vida y vida en abundancia. Pero necesitamos confesar nuestro pecado y necesitamos limpiarnos de toda maldad. Y Dios es justo y fiel para perdonar y limpiar de toda maldad. Vamos a orar. Padre, gracias. Gracias que en ti, Jesús, podemos recibir perdón. Perdón de todo pecado, no solamente para perdonar a los demás, pero hoy, en el nombre de Jesús, elegimos para perdonar a mí mismo, para perdonar a nosotros mismos de nuestros errores. Señor, de toda nuestra maldad, de todos nuestros pensamientos, negativismo, todo, Señor, ponemos ante de tu trono y pedimos perdón. Límpianos, perdónanos y, Señor, darnos vida. Danos gracias, Señor, porque en ti hay perdón y restauración y amor. En el nombre poderoso de Jesús. Amén y amén.

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1: Hola mis super amiguitos, ¿sabías que compartir también es una forma de amar? Aquí van tres consejitos para compartir con alegría. Primero, compartir no te deja sin nada, al contrario, te llena el corazón. Segundo, compartir hace felices a otros. Un juguete o un tiempo compartido cambia el día. Tercero, compartir enseña generosidad. Pensar en otros te hace grande por dentro. Recuerda, cuando compartes con amor, todos ganan. Hasta la próxima.
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estamos creyendo una fantasía, estamos creyendo la realidad de aquel que estuvo muerto pero vive hoy. Él venció a la muerte, Él venció a la muerte. Vamos, dilo una vez

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1: Es interesante porque cuando uno camina, a pesar de lo que te parece tu identidad, a pesar que no sos, vos podés decir, mirá, vengo de esto, vengo de lo otro, etc. Pero acá Dios le estaba hablando, mirá, no sos vos, acordate de esto. Vos sos creado en mi imagen. Sos creado en mi imagen. Si vos decís que no sos suficiente, vos estás diciendo que yo no soy suficiente. Yo te digo algo, yo te creé, yo digo que sos mi obra maestra y con tus fuerzas vas a caminar para hacer cosas que otra persona no puede. No mires a esa cabeza y decís, no, pero ¿por qué yo soy pie? No mires la mano y decís, pero ¿por qué yo soy ojo? Vos tenés a lo único y Dios te está llamando a vos dentro de esta batalla.

los del mes de junio. ¿Cuántos están listos para recibir la palabra del Señor? Amén. Padre, te damos gracias por tu palabra, gracias por tu fidelidad, gracias porque nada hay que pueda compararse al poder y la gloria de tu palabra, Señor. Dios de los cielos, oro para que en el nombre de Jesús esa palabra pueda calar profundamente en nuestro interior. Y Dios, que de aquí nuestro corazón salga ardiendo por tu palabra. Esto oramos en el nombre que sobre todo nombre, en el nombre de Jesús. Y la iglesia dice, amén. Ustedes saben que mientras yo estaba preparando este mensaje, me detuve a reflexionar bastante, cosa que siempre hace el Señor conmigo. Y yo me hice la siguiente pregunta. ¿Cuándo fue la última vez que yo leí la Biblia y de repente mi corazón ardió? ¿Cuándo fue esa última vez? Pero hablo así de arder de verdad. No preparando una prédica, porque siempre tengo que ir a la palabra para preparar mis prédicas. Y no cuando voy para preparar una prédica, tampoco sentado ahí escuchando alguna prédica del pastor Joshua. No, estoy hablando simplemente en ese tiempo de intimidad que tenemos con el Señor, en donde de repente nos vamos a su palabra y uno, en lugar de leer la Biblia, la escudriña, medita profundamente en la palabra, y de repente ocurre un momento que yo le llamo, no tengo otro término, un momento boom, en donde la palabra te cae, aunque hayas leído 727 veces el pasaje bíblico, te cae la palabra más que nunca y tu corazón comienza a arder. ¿Cuántos entienden lo que les estoy diciendo en el nombre de Jesús? Amén. Y me pasó esta semana pasada, hace una semana, cuando leí el Salmo 18 y quise compartir una pequeña porción del por qué terminé en el piso de rodillas ante la presencia de Dios. Dice el Salmo 18:1, dice, te amo, oh Jehová, fortaleza mía, Jehová, roca mía y castillo mío y mi libertador, Dios mío, fortaleza mía, en Él confiaré. Mi escudo y la fuerza de mi salvación, mi alto refugio. Ya para cuando eso estaba empezando a destartalarme, y luego llegué al versículo 6, en donde dice, en mi angustia invoqué a Jehová y clamé a mi Dios. Él oyó mi voz desde su templo y mi clamor llegó delante de Él a sus oídos. La tierra fue conmovida y tembló, se conmovieron los cimientos de los montes y se estremecieron porque se indignó Él. Humo subió de su nariz y de su boca fuego consumidor. Carbones fueron por Él encendidos. Y miren el 9, dice, inclinó los cielos y descendió, y había densas tinieblas debajo de sus pies. Cabalgó sobre un querubín y voló, voló sobre las alas del viento. ¡Cuán glorioso es nuestro Jehová de los ejércitos! Dice en otro pasaje en el libro de Isaías que Jehová habita la eternidad. Quiere decir que la eternidad le queda pequeña a Dios. ¡Wow! Y ahí empezó el Señor a recordarme que yo del polvo vine y al polvo volveré. Hay otro pasaje que dice que nosotros somos tan solo hombres, pero Él es Jehová de los ejércitos. Él es el todo. Y ahí quedé como 20 minutos con un ardor en mi corazón. Y para algunos acá quizás ese momento boom, producto de un escudriñar de la palabra, quizás haya sido hoy o quizás fue ayer. O no sé, la semana pasada. Para otros quizás ya van algunos meses, y quizás aún para algunos pocos no tienen ese sentir hace un buen tiempo, un año o más de un año. Pero más allá del tiempo, ya sean días o semanas o meses o años, lo que quiero hoy es que podamos volver a encender nuestros corazones por esto. Esta herramienta, este artefacto, el elemento más poderoso que tenemos aquí en la tierra, debajo de la tierra y encima de la tierra, y es la bendita palabra de Dios. Todos acá vamos a salir transformados, con corazones encendidos.

anhelando esa leche no adulterada, la palabra de Dios que transforma, libera, bendice y nos da poder. ¿Cuántos dicen amén? Cuando yo recién me convertí, yo recuerdo que me iba a algunas iglesias de invitado para empezar a predicar. Yo desde mi primer año de convertido ya estaba sirviendo a Jesús, amaba el cuerpo de Cristo, y en algunas iglesias que iba, yo recuerdo que tanto se reverenciaba la palabra que ellos, cuando era el momento de leer un pasaje bíblico, toda la iglesia se ponía de pie. ¿Cuántos tuvieron alguna iglesia que se ponían de pie para leer la palabra de Dios? ¿Amén? ¿Verdad que sí? Entonces yo quiero irme al pasaje principal de hoy. Vamos toditos juntos en esta noche y vamos a tomarnos pacientemente un par de minutos para leer todo el pasaje bíblico. Pero lo vamos a hacer un poco diferente en este culto. Vamos a ponernos todos de pie para leer la palabra de Dios. ¿Cuántos dicen amén a eso? Vamos a Lucas 24, del versículo 13 en adelante. El camino a Emaús. Dice la palabra: y he aquí, dos de ellos iban el mismo día a una aldea llamada Emaús, que estaba a 60 estadios de Jerusalén. E iban hablando entre sí de todas aquellas cosas que habían acontecido. Sucedió que mientras hablaban y discutían entre sí, Jesús mismo se acercó y caminaba con ellos. Mas los ojos de ellos estaban velados para que no le conociesen. Y les dijo: ¿qué pláticas son estas que tenéis entre vosotros mientras camináis? ¿Y por qué estáis tristes? Respondiendo uno de ellos, que se llamaba Cleofas, le dijo: ¿eres tú el único forastero en Jerusalén que no has sabido las cosas que en ella han acontecido en estos días? Entonces él les dijo: ¿qué cosas? Y ellos le dijeron: de Jesús Nazareno, que fue varón profeta, poderoso en obra y en palabra delante de Dios y de todo el pueblo, y cómo le entregaron los principales sacerdotes y nuestros gobernantes a sentencia de muerte y le crucificaron. Pero nosotros esperábamos que Él era el que había de redimir a Israel. Y ahora, además de todo esto, hoy es ya el tercer día que esto ha acontecido. Aunque también nos han asombrado unas mujeres de entre nosotros, las que antes del día fueron al sepulcro, y como no hallaron su cuerpo, vinieron diciendo que también habían visto visión de ángeles, quienes dijeron que Él vive. Y fueron algunos de los nuestros al sepulcro, y hallaron así como las mujeres habían dicho, pero a él no le vieron. Entonces él les dijo: oh insensatos y tardos de corazón para creer todo lo que los profetas han dicho. ¿No era necesario que el Cristo padeciera estas cosas y que entrara en su gloria? Y comenzando desde Moisés y siguiendo por todos los profetas, les declaraba en todas las escrituras lo que de él decían. Llegaron a la aldea donde iban, y él hizo como que iba más lejos. Mas ellos le obligaron a quedarse, diciendo: quédate con nosotros, porque se hace tarde y el día ya ha declinado. Entró pues a quedarse con ellos. Y aconteció que estando sentado con ellos a la mesa, tomó el pan y lo bendijo y lo partió y les dio. Entonces les fueron abiertos los ojos y le reconocieron. Mas él se desapareció de su vista y se decían el uno al otro: ¿no ardía nuestro corazón en nosotros mientras nos hablaba en el camino y cuando nos abría las escrituras? Y levantándose en la misma hora, volvieron a Jerusalén y hallaron a los 11 reunidos y a los que estaban con ellos, que decían: ha resucitado el Señor verdaderamente y ha aparecido a Simón. Entonces ellos contaban las cosas que les habían acontecido en el camino y cómo la habían reconocido a partir del pan. Gloria al Señor por su preciosa palabra en el nombre de Jesús. Y la iglesia dice amén. Pueden tomar asiento. Iglesia, díganme si esto no es cierto. Cuando Jesús mismo abre las escrituras, tu corazón arde, tu corazón arde. Y hoy estamos abriendo un espacio especial para que al terminar el culto puedas ir a la mesa del CED,
a inscribirte.

para el próximo semestre que se viene, porque estamos arrancando en semanas más el segundo semestre del año. Yo creo firmemente que la palabra hoy va a hablar con tanta fuerza a tu corazón, va a hacer que ardas y va a hacer que quieras ir corriendo a inscribirte para alguna materia del CED del semestre que viene. Pero de arranque tenemos que sincerarnos, tenemos que hacernos una pregunta clave. Yo mismo me hice esta pregunta y la pregunta es la siguiente: ¿cómo podemos motivar a otros a estudiar la palabra de Dios cuando que hace tiempo la Biblia ya no arde en nuestro interior como antes ardía? Porque ese fuego no lo enciende una linda oratoria de un predicador, no lo enciende nuestro intelecto, solo lo enciende Jesús de Nazaret. Cristo mismo enciende la palabra para que abrace nuestro corazón y transforme nuestra manera de pensar. Y atiendan esta escena bíblica que nosotros acabamos de leer. La escena es un domingo de resurrección, la piedra ya fue removida, el sepulcro ya está absolutamente vacío, las mujeres ya habían escuchado la noticia del ángel de que Jesús había resucitado. Pero dos discípulos, uno de nombre Cleofas, deciden irse desde Jerusalén en sentido contrario a lo que llamamos el camino a Emaús. Y este camino, dice la palabra, era de 60 estadios de largo. De 60 estadios, son unos 11 kilómetros. Es una caminata bastante larga. Pero lo más difícil de la caminata es que emprendieron este caminar estando, dice la palabra, tristes. Eran discípulos que amaban a Jesús. Habían pasado 24 horas, 48 horas, 72 horas. Ellos habían escuchado un dato, pero no tenían todavía la luz revelada. Habían escuchado que algunas de las mujeres de los nuestros nos han asombrado porque fueron y el ángel les informó que Jesús ya no estaba, que la tumba estaba vacía. Escucharon hablar de Pedro y de Juan, que también habían ido al sepulcro, porque dice la palabra que fueron algunos de los nuestros al sepulcro y hallaron, así como las mujeres habían dicho, una tumba vacía y un Jesús resucitado. Pero dice la palabra, pero a él no le vieron. O sea, hay dos discípulos de Jesús camino a Emaús, pero ellos tenían solamente un testimonio ajeno. Solamente tenían una historia prestada y vivida por otros. No tuvieron todavía lo más importante, un encuentro personal con el Verbo de Dios que quita el pecado del mundo. Y gente, todos sabemos que un testimonio prestado, lo que te pueda decir otro, yo siento esto, yo viví esto, yo oré así, el Señor obró de esta manera en mi familia, en mi matrimonio. El contar de otro quizás te sirva para un domingo sostenerte. Pero todos sabemos que cuando llega el famoso lunero, lo que era ajeno, lo que era prestado, empieza a ser agua por todos lados. Y yo me pregunté, ¿cuántos en la iglesia, y no hablo del CFA, del cuerpo de Cristo, cuántos en la iglesia están caminando de esa manera? Escucharon la verdad inescrutable de la palabra de Dios, escucharon muchas prédicas, saben inclusive citar pasajes de Romanos, de los Salmos, del libro de Efesios, pero aún así caminan como estos dos discípulos camino a Emaús. Están tristes, se sienten que hay todavía vacío en su corazón. ¿Saben por qué? Porque así como los discípulos tienen información sin encuentro, tienen todos los datos, pero carecen del fuego. Y ese es nuestro punto de partida, iglesia. La iglesia, el cuerpo de Cristo, no necesitamos más información acerca de la palabra. La iglesia necesita un encuentro con el Cristo que abre la palabra. Tu encuentro es con Jesús de manera directa, de manera íntima, porque ahí es donde está Jesús. Él es Emmanuel, Dios con nosotros. No está lejos, está aquí. ¿Cuántos saben que Jesús camina contigo? Que Jesús te quiere hablar, que Jesús te quiere transformar, que su palabra gloriosa es la que derriba la altivez que hay en tu interior, y nada más poderosa que la palabra para traerte sanidad al alma, al cuerpo y al espíritu. ¿Cuántos dicen amén? Gloria sea al Señor. Pero para eso necesitamos más que un domingo. Hace falta un camino más largo. Acordate, ellos estaban caminando 11 kilómetros. Quizás algunos de ustedes se sienten que su caminar ya ha sido Ipucuma, largo, Yetu'ú, difícil, hasta ahí llega mi guaraní.

Pero necesitamos algo más detallado, algo más minucioso, algo más íntimo, donde Jesús mismo pueda acercarse y hablar a nuestro corazón. Recuerdo que una vez un pastor me dijo, mira Carlos, yo ya conocí creyentes que te pueden enumerar todos los libros de la Biblia en orden, pero nunca se sentaron a llorar con un solo versículo. La vez que yo lloré sin parar, fueron dos veces que lloré sin parar por la palabra de Dios. Uno fue cuando leí Romanos 8, del 35 al 39, y se me cayó la ficha de cuánto es el amor del Padre a través de Cristo. Ese pasaje me transformó la vida. Y el otro fue el Salmo 139, cuando me di cuenta que no había manera de oír de Dios, que Él lo sabe todo, lo conoce todo y Él está siempre. Y entender que pude entregarme a un Dios de esa manera me llevó a llorar y a llorar en gratitud. Y yo recuerdo en tantas conversaciones que yo tenía con el pastor Emilio, cuando estaba solamente el CFA España, una vez me dijo él, mira Carlos, yo puedo hacerle llorar al rollo con mis prédicas. A cualquiera le puedo estirar como chicle las emociones. Pero Carlos, quiero que entiendas esto. Nada más glorioso hay que cuando uno gime desde su interior, cuando uno arde por la palabra de Dios. Nada supera eso. Y yo le honro al pastor Emilio, porque si alguien me dio pasión por la palabra, fue él. Si alguien me dio celos por la palabra, fue él. Sé agradecido con lo que te acercaron a la palabra de Dios. Y eso es contagioso. Vos también vas a impartir pasión por la palabra en otros. Esto sigue. Esto no para. La palabra de Dios permanece para siempre. Todo va a pasar, pero la palabra de Dios es eterna. Nada, nada, nada perdura más que la gloriosa palabra de Dios. ¡Aleluya! Y miren lo que dice Lucas 24:15. Dice, sucedió que mientras hablaban y discutían entre sí, por las dudas, decirle que está al lado, no vamos a discutir, así no vamos a decirle, cero discusión. Dice, Jesús mismo se acercó y caminaba con ellos. Acá ocurre algo asombroso que nosotros de repente, leyendo en apuros estos pasajes bíblicos, pasamos de largo. Porque Jesús ya resucitado se acerca a dos discípulos que estaban en derrota, estaban en desánimo, estaban tristes. Pero Jesús, atiendan, nunca les reclamó por estar yéndose en sentido contrario a Jerusalén. Jesús nunca les dijo, che, ¿qué es lo que hacen ustedes caminando por otro lado? Acá pues es la cosa, ¿por qué ustedes salieron en primer lugar si yo les dije que se queden en Jerusalén? Él lo que les reclama es su falta de fe. La falta de fe. Pero igual Jesús se acerca. Ustedes saben que a Jesús no le da timidez tu falta de fe. Él igual se va a acercar, igual te va a hablar, igual te va a abrazar, igual va a caminar contigo. Porque la palabra de Dios dice que aunque nosotros seamos infieles, Él permanece fiel. Entonces la segunda parte del versículo es clave. Dice, los ojos de ellos, gracias Nacho, gracias. Los ojos de ellos estaban como, ¿cómo estaban los ojos de ellos? Velados, totalmente velados. ¿Para qué? Para que no le conociesen. Es decir, le tenían al lado mismo a Jesús, pero ellos no le reconocían a Jesús. Yo no sé cuántas veces en tu caminar con Cristo sentías que Jesús no estaba contigo, pero porque no lo sabías reconocer nomás. Y había sido, más tarde te diste cuenta que el único que estuvo contigo en todo momento, el único que te pudo levantar con su fuerza, el único que te pudo salvar y rescatar del hoyo, es aquel cuya mano es poderosa para levantarte de cualquier situación. Jesús siempre estuvo contigo y Jesús estará con nosotros hasta el fin. Hasta el fin. Pero la situación de muchos que vienen, quizás no faltan a ningún culto, o quizás siempre están yendo a la célula, pero lastimosamente vemos que aunque Jesús está ahí en medio de cada prédica, en medio de los devocionales, en medio de cada estudio de célula, los ojos de algunas personas siguen velados. Tan cerca está Jesús, pero ellos ni cuenta se dan. Entonces hay que preguntarse, ¿cómo hacemos para quitar el velo? ¿Cómo hacemos para que la gente vea? Son tres cosas. Primero, hay que abrir las escrituras. Si no abrimos las escrituras, no vamos a

conocer al autor de las escrituras. Si no abrimos las escrituras, no nace el verbo de Dios, que es desde el principio y será más allá del fin. Entonces hay que abrir las escrituras. También es importante el partimiento del pan, porque recién cuando hubo partimiento del pan en la aldea, ahí en Emaús, ahí recién fueron abiertos los ojos de los discípulos y le reconocieron al Hijo de Dios. Y esa es la tercera condición. El Hijo mismo tiene que revelarse. Jesús mismo se revela en cada espacio de la palabra de Dios que nosotros decidimos abrir. No se trata solamente de estrategias eclesiásticas. Las actividades que hacemos como iglesia son muy importantes, son muy buenos los eventos, los seminarios. Está súper que hagamos eso, pero no podemos limitarnos a eso. Todo eso es muy bueno, pero la cuestión es la siguiente: ¿cómo hacemos? ¿Cómo abrimos las escrituras para los que no ven puedan ver, para que sea rasgado la ceguera espiritual en la gente y todos puedan reconocer a Jesús? Porque tenemos que entender algo clave. La iglesia, amados míos, no es un lugar donde Cristo aparece de repente como un paracaidista dominical. ¡Oh, llega Jesús! Y baja así. No, la iglesia es donde se quita el velo para que Él sea visto. Para que los que no ven puedan empezar a ver cosas que su ojo no vio, ni oído yo, ni han subido a corazón de hombre, son las que les esperan a los que aman al Señor. ¿Cuántos aman al Señor y anhelan más del Señor? Cosas que tu ojo jamás vio, que tu oído aún no oyó, ni ha subido a tu corazón. Esas son cosas que Dios tiene preparadas para los que aman y anhelan las Escrituras. Miren lo que dice Lucas 24, del 25 en adelante. Dice, les dijo, oh insensatos, tardos de corazón para creer todo lo que los profetas han dicho. ¿No era necesario que el Cristo padeciera estas cosas y que entrara en su gloria? Y dice algo clave, comenzando desde Moisés, siguiendo por todos los profetas, les declaraba en todas las escrituras lo que de él decían. Cada vez que me toca la obligación o el privilegio, mejor dicho, de preparar un mensaje, ya sea para una prédica de culto, ya sea para un estudio de célula, yo me hago una pregunta clave. ¿Cómo enseñó Jesús? ¿Cómo se reveló a sí mismo Cristo a la humanidad, a sus discípulos, a las multitudes? ¿Y cómo hago a partir de esa revelación, cómo hago yo para presentarla al Señor tal cual Él se presentó a sí mismo? Y les quiero dejar algunas claves de cómo Jesús se presentó a sí mismo. Primero, Jesús recorrió todas las escrituras. No solamente agarró los versículos cómodos. ¿Cuántos fueron culpables como yo de querer ir a la palabra de Dios para encontrar validación para algo que necesitaba sentir en ese momento? Me voy a ir a la palabra. No, este versículo no. Este pasaje tampoco. El libro de Lamentaciones menos. Las quejas de Jeremías no. Me voy a ir a donde dice todas las bendiciones que voy a recibir de parte de Dios. Me voy a ir a recibir cómo Dios me entrega por herencia a las naciones. Y me voy a todos los lugares donde me dan una sonrisita. Me siento bien en el alma. Y me voy. Gracias, palabra. Chao. ¿Cuántos son culpables de eso? Levanten la mano. Todos somos culpables de eso de alguna manera u otra. Entonces, miren lo que dice la palabra de Dios en 2 Timoteo, capítulo 3, versículo 16. Vamos a decir todos juntos las primeras tres palabras. Toda la escritura. ¿Cuánto? Toda. Es inspirada por Dios, útil para enseñar, para redarguir, para corregir, para instruir en justicia, a fin de que el hombre de Dios, déjenme hacer un paréntesis, ¿dónde están los hombres de Dios aquí en esta noche? A ver, ¿dónde están varones? Amén, digan amén. Aleluya, gloria sea al Señor por aquellos hombres de Dios, también las mujeres de Dios. ¿Pero para qué? Para que sea perfecto, enteramente preparado para toda buena obra. ¿Querés servirle al Señor? Tenés que crecer en un conocimiento profundo de la palabra. Tenés que ir a toda la escritura, no porciones, no partecitas, no lo que te haga sentir bien, toda la escritura, porque la palabra es un espejo. Mucha gente trata la palabra como si fuera una visita al cine. ¿A cuánto le gusta ir al cine? A mí también. Pero ¿cuál es el problema del creyente dominical que usa este lugar más como un lugar de cine que la palabra como espejo?
Uno entra al cine y

otro el que está proyectando una película. Esa película es una realidad que no es tuya, es ajena. Entonces uno ve una proyección de algo. Y hay muchos creyentes que viven en proyección. No, este es para el otro, este es para mi esposa que necesita cambiar, este es para mi marido que es un pisachonco. Empezamos a proyectar en otros, pero la palabra más bien es un espejo. La palabra es aquel que dice, examíname, oh Dios, y ve si hay en mí camino de perversidad, y guíame a mí por la senda correcta. Cuando la gente empieza a entender que la palabra está para llevarte al lugar de convicción, para que seas transformado, que la palabra es el lugar en donde se derriba toda altivez que se levanta en contra del conocimiento de Dios, cuando la palabra te desbarata los planes y te lleva a lugares ilógicos, porque la lógica del mundo es locura para Dios y lo lógico de Dios es locura para el mundo. Esto no se puede interpretar de manera humana. Hay que tener el Espíritu Santo vivito dentro tuyo para que a través del Espíritu Santo esto cobre poder y tenga mucho más que sentido, tenga propósito, porque la palabra tiene propósito para tu hoy y tu mañana, para que vos sepas que sos una herramienta útil en las manos de Dios y que Dios quiere usarte para su gloria, en el nombre de Jesús. Si le va a aplaudir al Señor, apláudale como Él se merece. Pero ¿saben qué? Muchas veces no nos gusta hacer lo que hizo el apóstol Juan en el capítulo 10 de Apocalipsis. Desde el versículo 8 en adelante, cuenta Juan lo que vivió. Dice, la voz que oí del cielo habló otra vez conmigo y dijo, ve y toma el librito que está abierto en la mano del ángel que está en pie sobre el mar y sobre la tierra. Y fui al ángel diciéndole que me diese el librito. Que me diese el librito. Dios, dame tu palabra. Dios, dame tu palabra. Y miren lo que dice después. Y él me dijo, toma y cómelo. Te amargará el vientre, pero en tu boca será dulce como la miel. Entonces tomé el librito de la mano del ángel y lo comí. Y era dulce en mi boca como la miel. Pero cuando lo hube comido, amargó mi vientre. Qué importante entender lo que está viviendo Juan, porque muchos de nosotros vamos a la palabra y es muy melosa a los labios, pero cuando nos examina, cuando nos muestra que había sido que andábamos por camino que son de mal y de muerte y no por el camino angosto que nos lleva a la vida, cuando nos confrontamos con nuestra peor versión, de repente la palabra también amarga y mucha gente se queda en el masticar la palabra porque solamente quiere miel. Pero Dios te dice en esta noche, quiero que digieras la palabra, que se asiente la palabra, que llegue hasta lo más profundo de tu estómago espiritual, porque aunque te produzca amargura, la palabra te va a transformar. Aunque te cueste tragar y digerir la palabra, la palabra será tan cortante como espada de doble filo, va a llegar hasta los tuétanos y ¿saben qué va a pasar como resultado? Te va a sanar y te va a empoderar, porque nada trae sanidad como la palabra. Una sola palabra tuya basta para sanar y la palabra te va a empoderar. Tu poder no viene de tu mente, viene de la espada doble del Espíritu Santo, la palabra de Dios. Gloria sea al Señor, gloria a Él. Y Lucas 24 dice, comenzando desde Moisés, siguiendo por todos los profetas, dice, en todas las escrituras. Jesús nunca usó versículos aislados. Jesús, acá con los dos discípulos, camino a Emaús, hizo como un recorrido completito. Él dio una panorámica preciosa de sí mismo a través de la palabra. Entonces cada uno de nosotros también tenemos la misma obligación. Tenemos que escudriñar la Biblia como un todo coherente. Pero siempre, siempre la palabra apunta a la persona de Jesucristo. El exaltado termina siendo Él. ¿Cuántos saben, amada iglesia, que vivimos en tiempos extremadamente peligrosos? Y no solamente por el conflicto entre Irán y Estados Unidos, no solamente por la hambruna, por la sequedad, por el efecto del niño. Yo no me refiero a eso. Los tiempos peligrosos son que a lo bueno llaman malo y a lo malo llaman bueno. Por tiempos peligrosos me refiero a que hay una generación de hombres que necesita dejar de ser machistas y comenzar a tomar su hombría en serio. Me refiero a familias enteras que están siendo destrozadas por estratagemas de demonios, por engaños del diablo,

que destrozan hogares, pero se levanta una iglesia sana, una iglesia empoderada, una iglesia de los últimos tiempos, milicia y soldado de Jesucristo, que no tienen vergüenza del evangelio, porque es poder de Dios para salvación a todo aquel que cree. Nadamos contra cultura, no porque sea fácil, sino porque Dios nos ha dado un llamado, nos ha dado un encargo de tomar esta nación para llevarlos a los pies de Cristo. ¿Cuántos se unen a la causa? ¡Aleluya! Gloria sea al Señor. Por eso, a ver, venir al culto es muy bueno, pero les quiero dar un flash informativo. Solo venir al culto es insuficiente. Todos aquí necesitamos hacer estudio de la palabra, estudio sistemático de la palabra de Dios, de la Biblia. Hablo en aula, con un maestro, con una maestra, domingo tras domingo. Esto no es un lujo, gente, es una necesidad. Para eso existe el Centro de Estudios Bíblicos del CFA. Por eso quiero que vayan corriendo al terminar el culto a escribirse alguna materia. Porque es importante entender que una cosa es recibir la impartición de una prédica de un domingo y otra cosa es venir semana tras semana a seguir escarbando los misterios gloriosos del Señor. Y quiero mostrarles otra cosa que hacía Jesús para presentarse a sí mismo. Segundo, Jesús se coloca como el centro de la revelación de todo. Porque desde Moisés a los profetas dice que les declaraba, todas las escrituras hablaban de Él. Todo lo que las escrituras decían de Él. Toda la escritura, gente, habla de Cristo. Génesis habla de Cristo. Levítico habla de Cristo. Los Salmos hablan de Cristo. Isaías habla de Cristo. Abdías, Sofonías, Ageo, profetas menores, profetas mayores. Toda la palabra de Dios habla de Cristo. La única clave que enciende el corazón de las personas no son técnicas, no son motivaciones, no son eventos. Es sola y exclusivamente la persona de Jesucristo. Y lo tercero que yo le veo hacer a Jesús para mostrarse a sí mismo y revelarse a sí mismo es que Jesús le dio a sus discípulos una reprensión necesaria. Nos encanta recibir los halagos, nos encanta cuando la gente nos aplaude, nos encanta cuando la gente dice que por causa nuestra ellos son bendecidos, todo eso está muy bien, pero nos cuesta mucho más cuando un hermano es un hierro que se aguza con tu hierro. Nos cuesta mucho más cuando alguien te exhorta en amor, cuando alguien te disciplina y te corrige. Y Jesús hizo eso con estos dos discípulos, clarísimo les dice, ¡oh insensatos, tardos de corazón! ¡Wow! Esto es Jesús, así se presenta Jesús. Y nosotros como pastores y líderes también a veces tenemos que exhortar a la gente en amor. ¿Por qué? Porque cuando uno ve insensatez espiritual, cuando uno ve inmadurez espiritual, no es suficiente la motivación. A veces tiene que venir la corrección. Y quiero decirte algo, tenemos que dejarnos corregir por personas imperfectas. Yo tengo un discipulador que es imperfecto, pero me corrige. Y yo me someto a su autoridad en disciplina porque sé que es mi manera de poder humillarme bajo la poderosa mano de Dios para que Dios me exalte cuando fuere tiempo. Pero si vos no querés someterte a la corrección de una persona imperfecta, cuánto menos te vas a someter a la perfección de la disciplina del Padre Celestial. Y Dios, al que ama, disciplina y corrige. Y Jesús corrigió acá a estos dos discípulos. Gloria sea al Señor. Vamos de vuelta a Lucas 24, 28. Dice la palabra de Dios, llegaron a la aldea donde iban y Jesús hace algo que aparenta simpático. Dice que Jesús hizo como que iba más lejos. Y ellos en respuesta le dijeron, no, quédate con nosotros. Ya se hace tarde, el día ya declinó y ahí Jesús entra. Pasa algo precioso, iglesia. Jesús, cuando dice la palabra que hizo como que iba más lejos, probó el corazón de los discípulos. Y los discípulos querían que Jesús se quede. Entonces, esto es lo que quiero que aprendan. Jesús nunca irrumpe. Jesús nunca se autoinvita. Él espera que uno le invite. Ellos le dijeron, quédate. Él espera a ver cuál es la actitud de tu corazón. Por eso la palabra de Dios dice, he aquí que yo estoy a la puerta y llamo, dice.
El que me abre, entraré a

él y cenaré con él y él conmigo. Jesús no agarra y no le da un patadón a la puerta, no agarra su guacha y te da dos o tres, ¿por qué no me invitaste? No hace eso. Pero el deseo de los discípulos fue muy claro, quédate con nosotros. Y ahí Jesús se queda y entra. Y cuando Jesús entra, no en el templo, no en la sinagoga, sino en una mesa común de una casa de aldea, Jesús ahí decide partir el pan. Y cuando parte el pan, se le abren los ojos del entendimiento a los discípulos y ellos le reconocen. Entonces hay un camino en donde en ese camino las escrituras habían encendido el corazón de los discípulos, pero recién en la comunión del pan, con el pan de vida, ni más ni menos que Jesucristo, ahí fueron abiertos los ojos del entendimiento. Quiero que cada día de tu vida le hagas un lugar en tu mesa a Jesucristo. Cuando te sientes en familia, dale lugar de privilegio al Señor. Cuando estén ahí en esa mesa compartiendo, quiero que el espacio de honor tenga Jesucristo, porque en ese momento de familia, cuando empiecen a hablar de Jesús, tus hijos van a reconocer al Señor y Salvador, tu esposa va a reconocer a aquel que te salvó, tu marido por fin va a rendirse a los pies de Cristo, porque Jesús es el que está partiendo el pan, Él es el más importante, y Él se acerca a tu mesa y te dice, ahora me voy a hacer conocer, y me conocerás y serás libre. ¿Cuántos son libres en Cristo Jesús? Gloria sea al Señor. Porque el orden importa muchísimo. Primero la palabra tiene que arder en el corazón. Ese es el ardor. Pero después la comunión te abre los ojos. Ese es el reconocimiento del Hijo de Dios. Y hablando de orden, quiero enfocarme en un pequeño gran detalle que encontré en los versículos 30 y 31 de Lucas 24. Miren lo que dice el 30. Dice que estando sentados con ellos a la mesa, Jesús hace cuatro cosas. Dice, tomó el pan, lo bendijo, lo partió y les dio. Y acá hay un orden espiritual tremendo que quiero que lleves y atesores en tu corazón. Cuando dice la palabra que Jesús tomó pan, esa palabra tomar viene del griego lambano, lambano. Y significa lo siguiente, voy a pedir que grafiquemos esto. Jorge, vení un segundo, subí un ratito, hermano George. Ponete acá. ¿Cuántos alguna vez, cuando se convirtieron y estaban tan llenos de pasión por Jesús que le predicaban hasta el poste de la esquina, y cuántos empezaban a predicarle a la gente así? Muy bien, gracias Jorge. Hace rato te quería hacer eso. ¿Cuántos a bibliazo puro quisieron convertir a la gente? Todos somos culpables, amén. Pero la palabra tomar es muy diferente. Jorge, yo no te di permiso de irte. Vení, vení. Esta vez ya no te voy a lastimar. Vení un ratito. Tomar como concepto significa lo siguiente. Jesús viene y en amor te posee. Tomar es adquirir algo en amor para nunca jamás soltarlo y para luego utilizarlo. Esa es la palabra tomar. Entonces, en vez de dar de bibliazo en la cabeza, Jesús se une contigo. Por eso Jeremías le puede escribir, con amor eterno te he amado, le dice el Señor a Jeremías. Y Jeremías le puede responder diciendo, tantas veces traté de correr de vos, pero con lazos de amor me volviste a conquistar, me volviste a enamorar. ¿Quién no puede dejarse tomar por un Jesucristo tan hermoso, tan amoroso como eso? ¿Cuánto dicen amén? Eso es ser tomado, eso es ser tomado. Pero hay algunos que hace tiempo le siguen chuleando al Señor. Yo, Jesús, 9 años me persiguió para tomarme. Y yo, ¿cuántos juegan chuleí con el Señor? Aquí hay algunos que todavía no se dejaron tomar por Jesús, pero esta noche te vas a dejar tomar por su amor en el nombre de Jesús. Y lo segundo, dice la palabra que hizo Cristo, bendijo, bendijo. Jesús no puede bendecir lo que primero no toma. Por eso tenés que dejarte tomar, porque hay mucha gente que busca la bendición, pero sin entrega. Dejate tomar y ahí recién vas a recibir la bendición. Pregunto a todos los hijos de Dios en esta iglesia, en esta noche. ¿Cuántos en algún momento de su caminar con Cristo han sido bendecidos? ¿Cuántos son bendecidos por el Señor? ¿Verdad que da gusto? ¿Verdad que da gusto recibir las bendiciones?
Y para no perder tanto tiempo, si quieren saber un listado rápido de algunas

Las bendiciones, quiero que marquen Efesios capítulo 2. Vayan a Efesios 2 y ahí van a ver cuántas bendiciones realmente adquiere un hijo de Dios. Y amamos ser bendecidos, nos gusta cuando somos tomados, pero el tercer elemento es extremadamente importante. El tercer paso es vital. Cuando dice la palabra, lo partió, gente. Llega un momento en tu caminar con Cristo en que Dios mismo te va a partir. ¿Cuántos alguna vez pasaron por prueba, por tribulación, por hambre, por angustia, por desnudez, por peligro de espada? ¿Cuántos han dejado que su pie caiga por el resbaladero y se sintieron en el piso, desanimados, aún teniéndole a Cristo en tu corazón? Pasamos varias temporadas así, amén. Hay quizás gente que en esta noche vino a este culto apenas, porque están pasando una temporada de ser partidos, y no partidos por el diablo, no perseguidos por el diablo, partidos por Dios mismo, porque Dios hace eso. Él le partió a su propio hijo Jesús, cuando en el huerto de Getsemaní Jesús sudaba grandes gotas de sangre, tenía un pico de estrés imposible, estaba a punto de absorber esa copa de maldición que es la ira de Dios que tenía que caer sobre vos y sobre mí, pero se la llevó Jesús. Jesús oró, por favor, que pase de él esa copa, pero el Padre nunca jamás entretuvo esa idea, nunca le dijo a Jesús, sí, pobrecito hijo mío, yo sé que vas a sufrir mucho, dejémonos más que pase esta copa. No, él dijo, vas a tomar de esta copa, vas a seguir padeciendo, vas a morir por amor a toda la humanidad entera que va a reconciliarse conmigo. Pero es necesario ser partido. Y quiero darte buen ánimo en esta noche, iglesia. Si vos te sentís que estás siendo partido en alguna área de tu vida, es porque Jesús confía en vos que vas a pasar la prueba. Y una vez que pases esa prueba, tu fe va a resplandecer como el oro. Y Dios, a quienes más usa, son aquellas personas que se dejan ser partidos. Y que a pesar de la tribulación, a pesar de la desnudez, a pesar de la angustia, sigue teniendo la misma respuesta. Heme aquí, Señor, envía me a mí, aún he de alabarte, Señor. Lo bueno recibí de vos, ¿acaso no recibiré lo malo? Bendito sea el nombre del Señor por siempre y para siempre. A pesar de tu tribulación, Dios te va a usar. Y ahí se va a cumplir lo cuarto, en que por fin Dios te puede dar. Tomó, bendijo, partió y dio. Cuando llegas al punto de tu caminar con Cristo, en donde Dios confía tanto en su obra en tu corazón, que ya te puede dar a otros. ¿Cuántos son líderes de célula aquí? ¿Cuántos son líderes de célula? Díganme, ¿hace cuánto tiempo su tiempo de oración no es solamente ya de ustedes? Ustedes no piden solamente por su familia, por su economía, por su trabajo. También hacen un espacio para orar por discípulos de ustedes, para bendecir a aquellos que están en necesidad. Cada consejería que haces por otro, cada vez que predicas a otro, cada vez que invertís tiempo, no en vos, cuando entendés que se trata de otro, que no se trata solamente de tus asuntos, que hay un pueblo entero allá afuera que necesita de tus oraciones, de tu prédica, gente que hoy no puede sostenerse por su fe, entonces tu fe le sostiene, gente que quedó sin fuerza, sin ánimo, sin gana, pero hoy se sostiene, no por lo que tengan ellos, sino por lo que vos le das en servicio. No hay cosa más gloriosa que dejarse dar. De tal manera amó Dios al mundo que dio a su Hijo unigénito para que tengamos nosotros vida eterna. La clave está en nunca ser servido, sino en siempre servir, en no esperar egoístamente que alguien me dé y me dé y me dé y me dé, sino que yo doy porque conozco al que me dio todo. Es Jesucristo mismo. Aleluya. Una iglesia, amados, se construye con palabra. Se construye sobre un cimiento firme que es la palabra de Dios y compartimiento del pan. ¡Wow! La pregunta más bella del Evangelio de Lucas es cuando los discípulos dijeron, ¿acaso no ardía en nuestro corazón cuando nos presentaba las Escrituras? Ellos nos dijeron, ¡ay, qué lindo la prédica! Moisés, los profetas, ¡ay, qué gusto! ¿Anotaste todo? Tampoco dijeron, ¡ay, qué linda la palabra de hoy, ¿verdad? ¡Wow, la palabra tremenda! ¿Y de qué predicó el pastor? Y no sé, pero dio gusto. ¿Cuántos sufrieron de amnesia bíblica al salir por las puertas de este auditorio?
y te preguntó ahí un pariente, che, ¿te fuiste a la iglesia?

concretos, con pasajes concretos de la palabra de Dios. Por eso el CED es tan importante, porque el CED le enseña al alumno a profundizar en los textos bíblicos, porque sabemos desde el CED que solo la palabra enciende los corazones. La tercera verdad, la palabra transforma y nos hace volver por el camino correcto para testificar. Porque en Lucas 24:33 dice, levantándose en la misma hora, ellos estando a 11 kilómetros de Jerusalén, decidieron volver a Jerusalén. Yo declaro que la palabra de Dios va a ser tan viva y eficaz que va a hacer que muchos de los hijos que hoy son rebeldes vuelvan de Emaús a su Jerusalén, de donde nunca tenían que haber salido. No dejes tu Jerusalén, no dejes la palabra, no dejes la oración, no dejes la adoración. Quédate cerca de la presencia de Dios, porque la promesa bajó al aposento alto en Jerusalén y va a volver la promesa a tu vida en tu Jerusalén. Estás lejos, volvé hoy, date la vuelta. Solo la palabra va a hacer que arda tu corazón y quiera volver a Jerusalén. No.

y hasta los confines de la tierra. Gloria a Dios. Amados, el corazón que arde produce mensajeros y atalayas de la palabra. No produce un consumidor. Es fácil ser un consumidor. ¿Quiénes son los consumidores? Yo les llamo los creyentes shopping. Te vas al shopping, necesitas comprar ropa deportiva y tenés varias tiendas. Acá está Under Armour, acá está Nike, acá está Adidas, acá está Puma. Vos tenés un cierto monto de plata. Entras a una tienda, no, este no tiene mi tamaño. Entras a otra tienda, no, este no tiene mi color. Llegas a una tienda, ah, bueno, esto sí, está a precio, lo compro. Y sigo por el shopping viendo cuáles de los locales me gusta, dónde me gusta entrar, el que tiene un poco de perfumito. Ah, no, este local no, porque es exclusivo para los niños. Y uno va siendo selectivo. Y muchos hacen iglesia de esa manera. Lo que les gusta nomás reciben, sirven solamente cuando les da la gana. Son selectivos y llegan a un culto como este y se sientan a consumir, a consumir, a consumir. Nosotros aquí no estamos gerenciando un shopping. Nosotros aquí estamos haciendo iglesia. Hacer iglesia es levantar a las personas, es discipular a las personas, es empoderar a las personas, es formar una familia de la fe. Es para que el cuerpo de Cristo, que es el ente que Jesús eligió para que se predicara el Evangelio, haga que toda Paraguay se rinda a los pies de Cristo. No somos consumidores, nosotros somos comensales. ¿Quién es el comensal? El que se sienta a la mesa, tiene hambre de Jesús, come el pan de vida, reparte, comparte el pan y está en unidad y en comunión y en coinonía, porque cuán delicioso es habitar todos juntos en armonía, dice la palabra. Y de paso Dios nos levanta como soldados, la milicia de Dios, que tenemos una misión de que todo este país se rinda a los pies de Cristo. ¿Cuántos dicen amén? Pero tenemos que fomentar una cultura. Una cultura no de leer religiosamente la palabra, sino de anhelar la palabra, como el siervo que brama por las aguas. Así clama mi alma por ti, Señor. Y realmente, cuando digo clamar y anhelar la palabra, vuelvo a la experiencia que tuve con mi familia, que nos mudamos a África. 6 años estuvimos en Nigeria. Para los que no saben, Nigeria es el país que más asesina cristianos en todo el mundo. Hay un promedio de entre 50 a 70 gente martirizada todos los días en Nigeria por causa del Evangelio. Nigeria tiene la particularidad que del medio para abajo hasta el sur son mayormente cristianos, pero de la mitad para arriba son prácticamente todos musulmanes y es un Islam radical. Está prohibido en sectores de Nigeria decir el nombre de Jesús, mucho menos hacer culto, mucho menos tener Biblia. Entonces lo que hacen los creyentes del norte, ellos hacen cultos a escondidas. Ellos proclaman la palabra usando santo y señas. Tienen que esconderse de la policía local, de los chamanes locales. Y a mí me mostraron estando allá un video que me quedó grabado y marcado en el corazón. Y habían unas 20 personas, creo que fue la ciudad de Jos, una ciudad al norte de Nigeria, y en

llegó una valija y la persona abre la valija y estaba llena de Biblias, llena de Biblias. Y empezaron a repartir y yo les quiero, no puedo graficarlo, lo que hicieron cuando agarraron la palabra de Dios. Empezaron a llorar y decían, the Bible, la Biblia. Abrían así y empezaban así, oh, oh, olían, oh, se miraban unos a otros atónitos, the Bible, I have the Bible, tengo la Biblia, don't give me anything else, no me des nada más, I have everything I need, tengo todo lo que necesito, I have the Bible, tengo la Biblia, y lloraban y se tiraban al suelo, porque el nigeriano que quiere realmente reverenciar, se tira panza al suelo con los brazos abiertos y levantaban la Biblia y hacían así por la bendita palabra de Dios. Yo miraba a esta gente perseguida, gente cuyos parientes fueron muertos, asesinados, mártires por causa de la palabra, y ellos miraban la Biblia como el tesoro más precioso. Y yo mirando este video decía, Señor, yo no tengo ese amor por la palabra. Yo en mi casa tengo Reina Valera, Nueva Versión Internacional, la Traducción Viviente, la Biblia en hebreo, la Biblia en griego, la Biblia de estudio, y hay días que mi Biblia junta polvo. Dije, Señor, esa pasión quiero por tu palabra, esa rendición quiero por tu palabra, esa reverencia quiero por tu palabra. Hay veces que aquí la palabra se predica y allá afuera gente socializando ante la bendita palabra de Dios. Y es tiempo de volver a la palabra, a tener pasión por la palabra, porque la palabra transforma todo. Siempre hay un antes y un después que la palabra de Dios. Y les quiero dejar estos versículos, porque mejor manera de terminar una prédica que con la palabra de Dios. Quiero que anoten estos versículos. Jeremías 15:16. Fueron halladas tus palabras y yo las comí. ¿Cuántos van a empezar a comer? No importa si es amargo. ¿Cuántos deciden desde hoy comenzar a comer la palabra? Tu palabra me fue por gozo y por alegría de mi corazón. Salmo 119:103. Cuán dulces son a mi paladar tus palabras, más que la miel a mi boca. Primera de Pedro 2:2. Desead, decir conmigo, desde hoy deseo, como un niño recién nacido, la leche espiritual no adulterada, porque van a empezar a crecer para salvación. Hechos 17:11. Dice, y estos eran más nobles que los que estaban en Tesalónica, refiriéndose a los de Berea, pues recibieron la palabra, decir conmigo, desde hoy recibo la palabra, y dice que recibían con toda solicitud, de manera responsable, dice, escudriñando cada día, ¿cada cuánto? ¿Qué cosa? Las escrituras, para ver si estas cosas eran así. Iglesia, anhelemos la palabra, amemos la palabra, escudriñemos la palabra, compartamos la palabra, vivamos la palabra, ardamos por la palabra de Dios. ¿Cuánto dicen amén? Padre, yo oro para que tu palabra, tan viva, tan eficaz, tan cortante como espada doble filo, esa palabra cale profundamente en cada corazón, en cada mente, que sea transformada por medio de tu palabra, Señor. Tu palabra es enviada hoy sobre cada matrimonio, tu palabra es enviada ahora sobre cada familia, para que lo que el diablo quiso matar, robar, destruir, lo que la oruga y el revoltón comieron, ahora tú restituyes a través de tu palabra, porque tu palabra es promesa, tu palabra es cumplimiento, tu palabra no miente, porque tú no eres hombre para mentir, ni hijo de hombre para arrepentirte. Tu palabra vuelve a florecer, tu palabra vuelve a arder en cada corazón, en cada mente, en cada familia, en cada varón, en cada mujer. Tu palabra ahora es exaltada. Jesús crece, nosotros menguamos. Tu palabra ocupará ahora el lugar que corresponde, Señor, el lugar de autoridad, donde la palabra ya no la vamos a discutir, Señor, la vamos a hacer cumplir. Ya no vamos a quejarnos, vamos a ejecutar tu palabra como a ti te agrada, Señor. Y esto oramos creyendo y comprometiéndonos contigo, Jesús. Y en tu nombre oramos, y la iglesia dice, amén, amén y amén. Gloria sea al Señor. Gloria sea al Señor. ¿Cuántos están contentos y gozosos que la palabra ha hablado a tu corazón? Quiero que te pongas de pie, porque vamos a hacer algo muy importante.

0: Vamos a participar de la Santa Cena del Señor. Esto lo hacemos en memoria de aquel que dio todo. Hacemos memoria de ese evento en la cruz del Calvario que marca un antes y un después en nuestras vidas. Entonces, los que nos ayudan para repartir los materiales pueden ir pasando, los líderes, pastores también que están presentes pueden ir pasando, y tomemos con mucha reverencia este tiempo, porque es un tiempo puesto por Dios para que hagamos memoria de Él. Gloria sea al Señor. Y miren lo que dice la palabra de Dios en 1 Corintios, capítulo 11, desde el versículo 27 en adelante. Dice: de manera que cualquiera que comiere este pan o bebiere de esta agua, de esta copa del Señor, indignamente, será culpado del cuerpo y de la sangre del Señor. Por tanto, pruébese cada uno a sí mismo, y coma así del pan y beba de la copa. Porque el que come y bebe indignamente, sin discernir el cuerpo del Señor, juicio come y bebe para sí. Quiero darles una mini lección de este pasaje. ¿Cuántos vinieron al culto en un día de Santa Cena sabiendo que no estaban bien con el Señor? Entonces hicieron como una oración rápida de arrepentimiento para poder participar de la Santa Cena.
1: Levante su mano.
0: Quiero decirles algo. El propósito de este pasaje no es que hagas un arrepentimiento express. Está muy bien que te arrepientas por temor de Dios para participar de la Santa Cena. Lo que dice la palabra es que tenemos que reverenciar y reconocer lo que hizo Jesús en la cruz del Calvario. Que Él murió por nuestros pecados, que entregó su cuerpo. Este es mi cuerpo que por vosotros es entregado, dice la palabra. Eso es lo que tenemos que reverenciar y reconocer, que no es mi obra, no es mi intelecto, no son mis fuerzas, fue la gracia de Cristo y el precio que pagó Cristo en la cruz del Calvario, yendo voluntariamente a colgarse sobre un madero que le hizo maldito para que vos seas bendito. De eso se trata, hacer memoria, entender que hubo derramamiento de sangre, pero esa sangre es la del Cordero de Dios que quita el pecado del mundo y de tu vida. Reconocer que sin la sangre no hay redención, sin la sangre derramada no hay forma que podamos llegar por gracia al Padre. Y reconocer esto en el momento de la Santa Cena. Hacemos memoria de un momento de la cruz que nos trajo vida y vida en abundancia. ¿Cuánto dicen amén? Por eso quiero que participen de esa manera, todos juntos hoy, el pan y la copa. Así que permanezcan en sus lugares mientras pasan los ujieres y los líderes a repartirle los materiales. Le pedimos que retengan los elementos hasta que podamos compartir todos juntos. Mientras tanto, adoramos al Señor.

bien alto. Allí arriba, si hay alguien que no fue servido aún, por aquí debajo también, gloria a Dios, parece que estamos todos servidos. Los mujeres ya volvieron a sus lugares, líderes, gloria al Señor. Dice la palabra de Dios: porque yo recibí del Señor lo que también os he enseñado, que el Señor Jesús, la noche que fue entregado, tomó pan y, habiendo dado gracias, lo partió y dijo: tomad, comed, esto es mi cuerpo que por vosotros es partido, haced esto en memoria de mí. Participemos todos juntos del pan.